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1: Ahora sí, plebetones, a lo que nos ruge chencha. Ya son las 6:03 en este momento. Y pues bueno, hoy vamos a tener esa temática de fiestas. No, hombre, esos momentos en donde hasta casi, bueno, a mí me mandaban a dormir en las sillas. De que no, ya te cansaste, quieres dormir, vete allá, junta 2, 3 sillas y te acuestas. O hasta en el suelo te aplicabas de que hay. Parecía tan cómodo el suelo en esos momentos. Bueno, obviamente esas rolitas vamos a estar poniendo las que sonaban en bautizos, bodas, 15 años, fiestas patronales, etcétera, etcétera. Incluso hasta en la casa de los abuelos. De hecho, en la casa de los abuelos, no, hombre. Tremendas fiestas que se armaban sin ser momentos de celebración, de que solamente necesitaba su chupe y listo, una la mona pelona. Así que, plebetones, vamos a comenzar con algo potente. Vámonos con Nativo Show. Esta rolita que se llama Agita las Caderas. Por cierto, vamos a ponerte ahorita mismo el número de WhatsApp y por si tienes alguna rola, obviamente, sureña aquí del sureste tropical. Más que nada, pues para que podamos poner por acá.
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1: Esas rolitas que sí o sí dices, tiene que estar en una fiesta, tiene que estar por acá. Ahorita más vamos a sacar un tema en este momento, pero mientras tanto te dejo con esta rolita y ya son las 6:04 y esto es Al Tiro.

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1: Y ya son las 6:07 hours. Vamos a ver qué nos dice el buen jarocho, el más jarocho.
2: Plebe, plebe, llegó la hora de meterle ritmo, ya obvio, sabes, el jarocho.
1: Obvio,
2: más
1: Virolo.
2: Jarocho. Te encargo la de...
1: ¿Cuál?
2: La guitarra y la mujer de Nelson Cancela.
1: Muy buena,
2: movida,
1: rola.
2: Movida, movida. Exacto. Para calentar el ambiente.
1: Claro que sí, plebe, toma, vamos a poner esta rolita también, obviamente, entra en este listado. Oigan, acá estoy platicando, obviamente. Estamos en el tema de las fiestas, ¿no? De que, no, hombre, pues obviamente esas rolas que no pueden faltar, pero que lo igual lo que no falta en las fiestas. El plebe pequeño, el más pequeño de la casa que se quiere ir al baño, quiere ir a colgar el tamarindo, como dicen por allá, o acá, o a liberar el nudo del globo. No, hombre, oigan, ¿ustedes cómo le dicen discretamente? Pues para ahí, ya saben, hacer a, para sacar a buen Willy. Mándamelo a través de WhatsApp y vamos a ver si hay más maneras de decirle.
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1: Toca sacar nuestro lado más corriente, tranquilón, plebetón. Mire, vámonos ahorita con esta rolita que igual me acaban de decir acá por el buen en Dogo, en algo de los supercaracoles, el celular, una rolita que tampoco igual siento que está bastante bien para una fiesta, así que mire, vamos a ponerte esta rolita y luego ponemos la de buen jarocho. Vámonos, 6:08 hours.

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12: Y ya son las 6:22 hours, plebetones. Vamos a ver qué nos dice la banderola. De hecho, sé que tengo saludos pendientes en este momento. Vamos a ver, dice, mándale saludos a mi amor, el buen Fernando. Ma, ¿quién es el afortunado del buen Fernando? Pues bueno, te lo manda la Ingrid. Esa Ingrid que se llama Ingrid Malpica, no sé, así se apellida, así se llama. Listo, bebetona, plebetona, ya está tu saludo. Para buen Fernando, para el amor de tu vida, para tu hombre, para tu macho pecho peludo. Oigan, igual acá, ¿dónde está? Ahí está por acá. Vamos a mandar saluditos hasta la ermita, si no me equivoco. Ahí está en un mecánico, el buen Angelito Reyes. Obviamente un saludito para ti. Un saludo también para el soldado, para Josué, para Juan Duarte, para el mecánico Ángel. También para el primo del buen Angelito en Reyes, que ese está hasta Zambulá, que se llama Juan Pablo Cocastro, que siempre nos anda ya sintonizando. Entonces, bueno, pues un saludito para todos ustedes. Oigan, hace ratito estábamos acá hablando de cómo le dicen a la manera de, pues de hacer, ya saben, del 2, ¿no? De hacer Deblin. Bueno, yo le digo hacer Deblin. Lo escuché demasiado tarde. Velo, ¿quieres otra vez tu saludo o cómo? ¿qué le hacemos? Mira, para que veas que yo te ayudo, para que buen, ¿cómo se llamaba? Para que el buen Fernando sepa qué onda, sepa que le mandaste saludos en la radio. Dime qué quieres que hagamos, te lo vuelvo a mandar y lo grabas. Dice, hola, y mi rola, que igual con sentidos. No, plebetones, aguántate, ahorita te pongo tu rola. Ese todavía no entra por acá, pero terminando te la voy a poner, te lo prometo. Oigan, estamos en Vivaldi en este momento, acá en Tiki Taki, en vivo y en directo. Vamos a saludar a Dana Paola, nombre, ya viste, la famosa Dana Paola tenemos por acá. Un saludito para ti. Para el buen Simon, García Reyes, mándame saludos. Ahí está, plebetón, ya te mandé tus saluditos. Para la banderola que está acá, para el buen José Luis, para toda la banderola, ¿va? Oigan, en este momento, vámonos con una rolita que me habían pedido por el buen Jarocho. El Jarocho más Jarocho. Ya ves, yo soy una persona muy linda, yo te ayudo, yo quiero apoyarte en tu contienda. Vamos a irnos con esta rolita que me habían pedido hace un ratito. Vamos a ver qué nos dice aquel buen Dogo, el dogazo de nuestros corazones. Ahí se me antojó un Dogo.
13: ¡Bomba! En la 90.1, que es la mejor del sureste. No hay mejor locutora que nuestra bella plebe.
12: ¡Ay,
13: bomba!
12: ¡Eso! Me encantó. Me encantó. Mira, ya tienes hasta mi corazón. Me dice, mi corazón no lo tiene nadie. Solo tuviste nadie. Me había hecho una bomba. Solo buen Dogo. Ahí está, plebetones. Oigan, vámonos ahorita así con esa rolita de Nelson Cancela, la guitarra y la mujer. Let's go in. 6:24 aquí nomás en La Mejor.

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1: Vámonos ahorita con Chicoche Chico, Macorina, esta rolita que me pidieron. Saluditos para Jesús Cachón. También, ¿dónde está la personita que me la pidió? Bueno, un saludito para la persona que me acaba de pedir esta rolita de Chicoche. Así que vámonos con esta de una vez.

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1: Y ya son las 6:31 en este momento. Vamos a ver, ahorita mismo nos vamos a ir con esta agrupación que actualmente se llama Los Casinos de Chucho Pinto. Esta rolita que se llama El Marqués de Sabancuy. Ellos actualmente, más que nada, como que nacieron allá o como que formaron el grupo en Campeche. Entonces es más que nada de por allá. Entonces yo creo que va bastante bien para esta temática que tenemos. Un saludito para Dana, que está acá en el live. Me pone, hola plebe, ¿cómo estamos? Saluditos para ti, para Wasabi Pink, que fue la que me pidió la rolita de Chico Che Chico. Oigan, ahora sí, vámonos con esta rolita. Mira, te la voy soltando. Ese es un clásico, clásico de clásico. Ya son las 6:31.

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29: 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Oigan, vamos a mandar saluditos a mi papi 5, al buen José Alexis, a la banderola que está por acá. Me están preguntando aquí por personitas. Un saludito para buen Javi, para Ada y también

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1: Obviamente, una de las canciones que no pueden faltar, mi razón de ser, esta rolita de Junior Clan, ya son las 6:49, plebetón.

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23: Y ya son las 6:59. Oigan, vamos a mandar saluditos a Marilicet Vergara, que ya está por acá. Me sigue preguntando que cómo anda ahí mi cuerpo después de todos los golpes que recibimos. Y la neta, yo ando bien tranquilona. Oigan, pues ahorita sí, nos vamos a despedir con los Méndez de Pilón, esa rolita que se llama Tiki Tiki Tac, esa rolita potente. Entonces, bueno, con esto acabamos al tiro con Angie La Plebe. Recuerda que mañana en punto de las 6 de la tarde regreso con otra hora de pura música potente para que te pongas a bailar, para que llegues a tu casa con mucha energía y aparte también el trayecto sea más ameno. Así que mira, te la suelto y me despido de este programa. Yo sigo hasta las 8 con todos ustedes. ¡Vámonos! Obviamente esto fue al tiro con Angie La Plebe.

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1: Vámonos ahorita con Banda Cuisillos, esta rolita que se llama Aunque Me Duela. Ya son las 7 con 7 minutos hours. Es más, yo digo que es la hora potente. Así que mira, pide un deseo. Vámonos.

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3: Y ya son las 7:29 Minute Towers en este momento. No, hombre, acá me están diciendo que cuál es mi perfil. Acá me mandaron varios, bueno, una que otra, y pues ninguno es plebetón. Yo siempre les digo mis redes. En Instagram es angelabasto07 y en Facebook es angelabasto, la plebe. Así de fácil y sencillo me dice, se me hace que haces de la doña. ¿Qué es eso, plebe? Yo no. Digo, yo digo bien las cosas y acá me están hateando acá en el TikTok. ¿Cómo estamos? Un saludito. Ay, 29, perdóname, plebetones. 22 Minute Hours. Un saludito para Niño Camión. También para buen Josué Cachón. Para Ani, también que está por acá. Para buen Pato. Y para toda la banderona, ¿no? Estamos acá platicando de la edad. De la edad que aparento. ¿Ustedes qué edad creen que aparento? Pero bueno, vámonos ahorita con Marco Antonio porque estábamos con las canciones de ama de casa. Canciones para bajar la ropa, para lavar, para, no sé, trapear, barrer, cocinar, recoger las cosas. Bueno, vámonos con esta rolita que yo creo que para este momento están haciendo la cena. Yo no sé, yo siento que andan haciendo la cena, están comiendo, así que vámonos con esta rolita. Rolota, si no te hubiera sido de Marco Antonio Solís y ya son las 7:23 Minute Hours.

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1: Oigan, ya son las 7:32 hours. Vamos a mandarle saludos a Mari Chuy, que también está aquí conmigo en el live en TikTok y también acá en el WhatsApp. Y acá me están diciendo, échate una de Alfredo. Yo, va, como que sí, ¿verdad? ¿De qué hablas? Ya llegué, me dice buen Adrián Pot. La verdad ni me acordaba, no sé de qué estábamos hablando. Ah, estábamos hablando de rolas que sirven para limpiar, para sacar el trapeador, la escoba, para cocinar, para arreglar la casa. Vamos a ver, estaba diciendo hace rato que me estaban diciendo de que, ay, acá aparentada, acá en TikTok, de que vieja, me está diciendo gente envidiosa, no voy a decir quién, pero bueno, acá me dicen, tienes como 24 años, ya vieron, no aparento más edad, latinaste, plebe, acá me dice, Angie Bonita, yo creo que tienes la edad de mi bebé Monse, 19 años, ya vieron, a mí me han dicho igual que aparento de 20, a mí me van a estar levantando falsos, y es gente que no conozco, no es para quedar bien, así que yo sí aparento menos edad de lo que tengo, de la que tengo. ¿Qué me dicen por acá? Saludos, plebe. Una rola de los Acosta. Soy Chel del Vaivén. Que me está diciendo, ¿quién es niño camioneta? Es niño camión, plebe, no camioneta. Camión. Creo que sí lo ubicas. Dice 91 Palmeras. De ahí eres, de ahí es su ruta, ¿verdad? Un saludito para toda la banderola, para el pasaje que está con el buen Chel. Vámonos ahorita con la rolita que me pidió de los Acosta. Vámonos con Historia de Amor. Ahí está. Son las 7:33 hours.

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27: Mi gente chula, preciosa y hermosa, ya son las 7:56. Oigan, ya llegó el momento que yo me vaya. Pero hoy nos vamos a despedir con Xavi y Grupo Frontera, esta rolita que se llama No Capean. Recuerda que mañana en punto de las 4 de la tarde, pues vamos a estar aquí con Tokio Morocho. Y a las 6, pues ya está el tiro con Angela Plebe, la hora más potente y más perrona que vamos a tener por acá. Así que mira, ya me voy despidiendo. Recuerda que mis redes sociales están como en Facebook, Ángela Basto La Plebe. Ahí me puedes ver, seguir, hay videitos y demás. Ahora sí, los dejo con esta rolita. Recuerda que te quiero mucho, te cuidas y te lo lavas. ¡Chao, velo!

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2: Amigos de Chilangolandia, les daré un tip para ser el alma de la fiesta. Cuando visiten a sus familiares del interior, alias provincia, siempre explíquenles que las quesadillas pueden no incluir queso y verán cómo rápidamente comienza el ambiente y la diversión. Siempre esperen a que les intenten educar al respecto y les expliquen que si es una quesadilla, tienen que llevar queso sí o sí. Y antes de que terminen su verborrea, sorpréndalos diciéndoles que la leche de almendra no incluye leche o el café negro no es realmente negro. En este punto los verán con odio jarocho, pero es importante que antes de que terminen de hablar, ustedes los interrumpan y continúen diciendo frases como que en Suiza no hay enchiladas suizas o que el caballito tequilero en realidad no es un caballo. Explíquenles que los desarmadores también se pueden utilizar para armar y que los 100 pies en realidad no tienen pies ni tampoco 100 patas. Obvio, en este punto, cuando ya estén en cortocircuito, ustedes lo rematan con: lo siento amigo, eres muy rústico para mí. Y en ese momento, con el entripado a todo lo que da, créanme que lo recordarán por el resto de sus días.
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5: ¡Qué hola! Buenas noches. Qué gusto estar contigo en este martes, junio 16 del 2026. Y te acompañamos en directo desde el Panda Call Center a través de la mejor FM en cadena y también por la aplicación de Claro Música. Quédate conmigo, porque toda la diversión la encuentras aquí por la mejor FM. Y estoy con Nancy en esta noche y la saludo. Buenas noches. ¿Cómo estás, mija?
6: ¿Qué onda, Panda? ¿Cómo estás?
5: ¡A toda máquina! ¿Y tú, Nancy?
6: Igual, escapando de la casa porque ya no tarda en llegar aquel.
5: ¿Quién es aquel, Nancy?
6: Mi marido.
5: ¡Soquito, Loki! Ah, o sea que la bromita es para tu marido, trompuda.
6: Así es.
5: ¿Cómo se llama tu marido, mija?
6: Se llama Jesús.
5: Ahora, ¿y tú dónde estás ahorita?
6: A unas cuadras de mi casa. Te digo que me tuve que salir para... Ajá. Porque él ya no tarda en llegar.
5: ¿Y te saliste corriendo? ¿Qué onda?
6: No, pues corriendo con la moto en el hombro.
5: Ándale, traes una moto, qué buena onda. Oye, ¿de qué cilindraje es tu moto?
6: Esta es chiquita, de 150.
5: Ah, no, entonces una bicicleta, tú no manches. Bueno, y platícame, ¿qué bromita para Jesús?
6: Pues resulta que esta moto que traigo la acabo de comprar, entonces uh-huh. Lo que quiero es un número disparado en donde yo estoy con alguien más, porque él es súper celoso, él dice que no, yo okay. Digo que sí. El punto es de que yo estoy con alguien, tomándome un café, una copa. Lo que quiero que sepa él es de que, por ejemplo, tú te vas a hacer pasar por esa persona.
5: Ok, ¿algún hombre en específico? ¿Hay algún hombre innombrable?
6: No, de hecho no hay ningún nombre así que uh-huh. Me mueva, pero puede ser cualquiera, ¿eh?
5: Ok, ahora, para esta llamadita de número disparado que tú estás supuestamente con alguien, me comentas que él ya está a punto de llegar a tu casa.
6: Así es.
5: Entonces él se imagina o piensa o debe de sentir que tú ya estás en la casa, ¿no?
6: Así es.
5: Ahora.
6: Y de hecho hace rato me marcó, bueno, primero le marqué yo y le dije que dónde estaba y curiosamente estaba entregando un pedido cerca de un hotel, entonces le digo, ajá, sí, desde hace rato, ¿no? Entonces uh-huh. Ya le colgué y me volví a marcar y no le contestaba, después de tres llamadas le contesté y le digo, ¿qué pasó? Y me dijo, dice, no, es que ¿por qué me preguntaste eso? Que no sé qué, y se molesto, ¿no? Y le digo, ¿sabes qué? Le digo, nada más te pregunté porque sí, por saber dónde estabas. Y pues ya me voy, cuando te relajes te vuelvo a marcar. Y ahorita le mandé mensaje de igual forma, le volví a decir, le digo, ¿dónde estás? ¿O a qué horas vas a llegar? Le puse imagen.
5: Bueno, ¿y de qué forma quieres que hagamos esta situación? Que tú estás supuestamente ahí con un caballero. Llamadita pues, de tres, sí. Desde tu número.
6: Digo que se dispare la llamada. Pienso, ahorita yo le puedo marcar a él diciéndole que... no sé, simplemente yo le pregunto, oye, ¿ya traes pedido? Y él obviamente me va a decir que no. Y ya nada más yo le digo, eso me están marcando, se acabó.
5: Bueno, pues esto me encanta, la llamadita de número disparado. Entonces nos vamos con la primera llamadita, Nancy, donde tú vas a justificar tu ausencia o que vas a llegar un poquito tarde con el pretexto que tú quieras. Y después nos vamos con la segunda llamadita donde vas a estar con un chiquillo, con un tipejo, y ya me explicarás de qué forma. Listo, Max. Señores, marcamos en directo desde el Panda Cool Center. La diversión está en Hasta Casto Show.
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12: Bueno.
6: Bueno,
12: eso.
6: ¿Ya estás más tranquilo?
12: Ajá.
6: ¿Dónde estás?
12: En la casa.
6: Ah, de hecho, por eso te marcaba. Porque el profesor de Alejandro hizo una reunión y pues nos venimos.
12: Ajá.
6: Y al rato llego.
12: Ajá.
6: ¿Por qué no me avisaste que ya venías para acá?
12: No, como me colgaste, pues ya.
6: Pues sí, pero me habías avisado. Pero bueno, ajá, al rato llego, ¿vale?
12: Ajá, está bien.
6: Órale, bye.
5: No, hombre, qué interesado y preocupado. Su respuesta nada más fue, ajá. Ajá. Sí, está serio, está muy enojado. Oye, ¿ya hablaron hace rato y le colgaste o algo así?
6: Sí, está muy enojado. De hecho, está muy enojado y no es la primera vez que me... O sea, en la semana, hace como 2-3 días me salí de la casa igual. Llegó él y no me encontró. Entonces, pues el martes, ya me acordé. El martes me salí.
5: ¿Hace una semana?
6: Ajá. Me salí de la casa y porque iba yo a ir a cargar gasolina y me di cuenta que me iba siguiendo. Y pues ya...
5: ¿Tanto así? ¿Te iba siguiendo? O sea, ¿tan celoso que te iba siguiendo? Soquito, lo que, ok. Vamos a enfocarnos, ahora si viene ya la llamadita de número disparado, yo voy a hacer un tipo llamado, ¿te parece, Alberto? ¿Te gusta Alberto?
6: No, le había dicho Daniel para que te pueda decir Daniel de cariño.
5: Ok, perfecto. Pues es que hace rato te pregunté y me dijiste que no sabías. Pero bueno. Ok, Daniel. Ahora, ¿cómo quieres? ¿Una plática normal? ¿Quién me quieres? ¿Cariñoso? ¿Atrevidón? ¿Cómo me quieres?
6: Atrevido no, porque no me la creería que saldría yo con un tipo así. Pero sí, como que me quieres, como que tú me estás proponiendo o llevas tiempo proponiéndome que yo lo deje a él. Aquí el tema donde yo le quiero dar en la torre a él, él no sabe cómo compré esa moto.
5: Okay.
6: Entonces, yo le dije a él en su momento que yo estaba dando mil pesos semanales por la moto. Uh-huh. Y no sabe quién me la vendió ni a quién se la compró. O sea, no sabe nada, ¿no?
5: ¿Y su relación es estable con altibajas? ¿Hay hijos? ¿No hay hijos?
6: No, ahorita estamos mal. De hecho, ahorita llevamos un buen rato mal. El jueves, uh-huh, e incluso se fue en la noche, se fue a quedar con su mamá. Uh-huh. Y entonces también podría ser como que otro punto donde él se dé cuenta que yo me salí de mi casa. No puede ser que tú llegaras a mi casa a quedarte conmigo, porque tampoco lo creería, pero sí que me salí.
5: Ok, bueno, creo que está el tema de la plática. Oye, ¿y él a qué se dedica?
6: Él es repartidor de plataformas.
5: Ok, repartidor, listo, creo que lo tenemos. Entonces, ahí está la plática. Yo voy a estar interesado en que me hagas caso. Y el tema, la moto, ¿ok? Perfecto, vámonos, marcamos. Las bromitas están en el Panda Show.
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5: No, mira, no te preocupes de la moto.
9: No, Nancy, pues no, por,
14: no, no, no hay problema. Mira, es tuya la moto. No, es tuya la moto, es más.
9: Mira, yo te dije, sí, te la acepto siempre y cuando me dejes ir pagando. O sea, no, no,
14: pequeña,
9: no puedo,
14: olvídate de eso. Sabes que es para ti. Es más, tengo ya una 500 que es tuya. Te la voy a regalar, pero por eso te pido, hazme caso. Si es que me encantas, te lo he dicho, me encanta.
9: No tengo tiempo, ve ahorita todo lo que tuve que hacer.
14: Ya dejes, idiota, o sea, de repartidor.
9: ¿Estarías dispuesto a hablar con mamá o algo así para ganártela por ti, de verdad?
14: Te lo he dicho que sí, por ti, soy capaz de todo. Soy capaz de todo, de hablar, de pelear. ¿Y sabes por qué? Porque neta, me encantas. Eres fabulosa, tenemos muchas cosas en común. Eres divina.
9: Hecho,
14: mira, mira, ya encontré. Mira, aquí está la foto. Ve, aquí está la foto. ¿Ya viste esta? Esta es que 500 centímetros cúbicos. ¿A poco no te gusta?
9: De ver, ¿qué quieren aquí?
14: Pues es que ya está. O sea,
9: ay,
14: si
9: mentiroso,
14: te...
9: mentiroso. Todos dicen aquí en...
14: Mi amor, mi amor. ¿No querías la motocicleta? Te di la 150 porque era la única que había disponible. Por eso te la di.
9: Ah. Sí, pero yo te dije que te la quería pagar.
14: Nancy, mi amor, veme a los ojos.
9: Mande.
14: Yo sé.
9: Ya, ya.
14: Veme, a ver. Veme, ay, qué ojito. Yo sé que tú quieres conmigo. Tú sabes que estoy idiota por ti. Entonces, ¿cuál es el problema? El estúpido ese tiene problemas, me has platicado. Pues entonces,
9: sí, de hecho.
14: Pues entonces, ¿cuál es la bronca?
9: Que no sé. No sé, mira... La neta es de que la pienso por la mamá de él, tiene muchos problemas, y luego por mi mamá. Yo sé que estoy grande, pero mi vida es muy complicada.
14: Sí, pero es su mamá, no es tu mamá.
9: Bueno, pues sí.
14: Déjate, doy un besito. Nada más, déjame darte un besito. Sí,
9: chiquita.
14: Mi amor, un beso.
9: Sí.
14: Ay, es que esa trompita, no sabes cómo me encanta. Oh.
15: ¡Soquito! Oye, aguantó 3 minutos.
14: Nancy se quedó escuchando más de 3 minutos. No lo puedo creer.
9: Sí, yo sabía que se iba a quedar muchísimo tiempo.
14: Y allí está, y allí estaba, pero no dijo ni pío. Yo estaba esperando el momento para que dijera, Nancy, ¿qué estás haciendo? ¿Quién eres? Algo como para entrarle y ahí reventar el tema, pero no, se quedó escuchando, escuchando. ¿Por qué dices que tú sabías que se iba a quedar escuchando?
9: Porque anteriormente ya lo había hecho. O sea,
14: ah, caray, ¿cómo? ¿Qué habías hecho?
9: De marcarle, dejar el teléfono ahí y a ver cuánto tiempo se quedaba escuchando.
14: ¿A neta? ¿Cómo, hace cuánto hiciste eso?
9: Ay, no, hace muchísimo. De hecho, todavía no vivíamos juntos. Pero hace mucho, mucho, mucho.
14: Y bueno, ¿hiciste ese ejercicio y qué? ¿Tú solita hablabas o qué? ¿Hablabas con el espejo y decías?
9: No, solamente Nancy. Quería que supiera dónde estaba. O sea, que no estaba en mi casa. Era lo único que le quería, como que supiera que no estaba en mi casa. Que ya se quedó.
14: ¿Cuántas veces hiciste eso? ¿Cuántas veces?
9: No, nada más fue una. Y fue hace, ya me mandó mensaje, espérame, deja que...
14: A ver. A ver.
9: Nada más me escribió, oye.
14: ¿Nada más oye? ¿Eso fue todo?
9: Sí.
14: Bueno,
9: ay,
14: ya le...
9: es que me está marcando, pero como no puede entrar la llamada porque ya, estoy contigo.
14: Ya le cambió al ajá. Bueno. Bueno, entonces ya vimos que realmente esto resultó.
9: Sí, me está marcando, resultó. Pero no le entra la llamada. Está en
14: okay. Nancy, hey, pequeña, espérate. Sí. Estás bien salvaje, motociclista de 150 centímetros cúbicos. A ver, ya vimos que esto ya resultó, ya está saliendo conforme el plan, ya escuchó la conversación que tú querías, ya hablamos de la moto, ya supo de dónde salió esa motito 150, que hay
9: ya
14: una moto
9: puso,
14: más grande.
9: Es y, todo, Nancy.
14: ¿Ya te puso eso? ¿Ya sé todo? Bueno, pues ha llegado el momento de la confrontación.
9: Me acabas de dar en toda la madre.
14: ¿En serio eso te puso?
9: Sí.
14: Soquito loco. Ok, a ver, Nancy, pélame. ¿Cómo quieres que hagamos la confrontación? Platícame, es tu broma.
9: Pues que no sé de qué hablas.
14: ¿Y después?
9: Y ya después me va a decir que no, que lo escuchó. Y le voy a decir que escuchaste, me va a decir. Y ya le digo, ¿sabes qué? Pues la neta, no quería que te hicieras así, discúlpame.
14: Tengo un conocido, tengo un amigo que se llama Daniel. Incluso le tienes que decir, mija, que ahí es donde sacaste la moto, ¿ok? Él fue el que me dio la moto, a él es al que le pago, pero ya escuchó todo lo que escuchó y de ahí nos vamos. Ok, necesito mucha actitud, Nancy, ¿de acuerdo?
9: Va que va.
14: Mucha actitud para esta bromita y también háblame fuertecito. ¿Preparada?
9: Va.
14: Marcamos las bromas en el Panda Show.
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16: Saluditos, Panda, desde Mexicali. Saluditos para Carla, Ernesto, todos los que trabajamos en Radio Master. Saludos desde Mexicali, Pandita. Saludos a tu mamá. Buenas noches.
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12: Bueno.
9: Buenas.
12: Lo escuché todo, Nancy.
9: ¿Escuchaste qué?
12: Lo escuché todo.
9: ¿Escuchaste qué?
12: No sé
9: qué.
12: Escuché cuando estabas hablando con el güey ese. Escuché todo, Nancy.
9: Oye, ya, oye, cálmate tantito, porfa.
12: Gracias por todo.
9: Jesús, oye. No manches.
14: Gracias por todo, lo lamento, así. Lo lamento. Gracias por todo, de verdad. Oye, neta, ¿esta es tu pareja, tu concubino?
9: No manches, te juro, neta, no pensé que se fuera a poner así.
14: Oye, pero yo escuché un niño. ¿Qué edad tiene, creo, Jesús?
9: 38.
14: No, neta. De verdad estoy anonadado. Oye, entonces pues vas, dile, oye, ¿qué onda? ¿De qué me hablas? Va a decir otra vez, lo escuché todo. Oye, mira,
9: no me
14: perdóname.
9: Mire el número,
14: escúchame. Le vas a decir, oye, mira, pues yo no quería que te enteraras así, lo que pasa que conocí a Daniel, etcétera. O sea, el planteamiento y vamos a seguirle, señores, marcamos. Va. Las bromas en el Panda Show.
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18: ¿Qué pasó, mi pandita? Te saludo. Saludamos desde aquí, desde la Valle Gómez, mi panda. Un saludo para tu mami, que me gusta mucho, panda.
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14: Pásame un papel, por favor, ahorita para dárselo. Híjole.
19: Buzón, la llamada se cobrará al terminarlo con
14: oxígeno. ¿Ya lo habrá pagado?
9: No manches, ¿sí?
12: Lo escuché todo.
19: Buzón, la llamada se cobrará.
9: ¿Neta?
14: Nancy, ¿dónde estás, mija? ¿En qué parte vienes, Nancy?
9: A una cuadra de mi casa y él ya está sacando sus cosas.
14: ¡No manches, neta!
9: ¡Neta!
14: ¿Y qué son sus cosas? ¿Dos trapos o qué?
9: No, lo tengo que alcanzar porque si se ve en la moto ya no lo voy a alcanzar.
14: No, pues córrele, mija. Córrele. Dile, oye, ya llegué, ¿qué onda? ¿Ya te vas? Oye, ¿quieren hablar contigo? Y me lo pasas en caliente.
9: A ver, espérame. ¿No
14: vas a colar? No, para nada. ¿Qué onda con el Jesús?
9: Jesús.
12: Bueno, ya que me estás engañando.
9: No te estoy engañando. No te vayas. Déjame. Mira, ok, está bien. Ya. No quería que te enteraras así. Iba a hablar contigo. ¿Me puedes? O sea, ¿puedes hablar?
14: Pequeña, yo creo que es mejor que se lo diga yo.
9: ¿Te puedes esperar?
12: Ya déjame ir.
9: No me grites, no grites porque...
14: Mi amor, pequeña.
12: Ya déjame ir.
14: Nancy.
9: Nada más.
12: ¿Perdón?
9: Nada más, te hablan. Por favor.
14: Jesús, mira, perdón por la forma en que te enteraste, pero... Bueno, por algo suceden las cosas.
9: Ya se encerró en el baño.
14: ¿Ya se encerró en el baño?
9: Sí.
14: Híjole, oye, pero sí se nota que está bien enchilado.
9: Jesús, ¿puedes salir y dejar de comportarte así, por favor?
14: ¿Por favor? ¿Por favor?
9: Jesús, ¿cómo ha sido el Panda Show?
2: A toda máquina.
9: Perdóname. Sí, ábreme, por favor. No,
14: hombre, ¿qué tipo tan maduro irse a encerrar al baño, a hacer berrinche? No lo puedo creer.
12: Ya me enteré todo, ya me enteré de
9: no,
12: todo.
9: No, no quiere abrir, ya cerró.
14: A ver, pon el altavoz y acerca el teléfono para ver si me puede escuchar, por favor. ¡Jesús!
9: Ya no, perdón. Ahí te habla.
5: Jesús, estás en las bromas del Panda Show, Jesús.
14: Oye, dile a ver si quiere hablar conmigo, porfa. Chucho.
9: Está escuchando, Panda.
14: Chillón, chilletas. Te están escuchando en la radio, en la mejor FM y en Claro Música. ¡Qué berrinchote, Jesús! Bueno, pues ya que lo tienes de frente, dile.
9: Súper encanijado.
14: Dile por qué le hiciste la broma. Órale, ya que lo tienes de frente.
9: Porque siempre eres bien desconfiado, porque nunca te ha dado motivos. Ya, no te vayas, ya cálmate. Neta, nunca te haré algo así, lo sabes.
17: Ajá, sí.
14: Nada, mira, Jesús, escucha el berrinche que hiciste.
12: Lo escuché todo, Nancy.
9: ¿Escuchaste qué?
12: Lo escuché todo.
9: ¿Escuchaste qué?
12: No lo escuché sé cuando qué. Estabas hablando con el güey ese. Lo escuché todo, Nancy.
9: Oye, cálmate tantito, porfa.
12: Gracias por todo.
9: Jesús, oye.
14: ¡Qué vergüenza! ¡Qué vergüenza! Un tipo de 38 años repartidor de comida le ha de dar vergüenza a las personas que le entrega, chinchón. Bueno, Nancy, pues ahí cómetelo a besos o agárralo a besos. Nancy, dime por favorcito cómo se oye el Panda.

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1: Bueno, tepetongos y tepetongas, estoy de vuelta contigo en este martes 16 de julio del 2026. Toda la diversión encuentras aquí a través de La Mejor FM. Estamos en cadena. Envía tu mensajito al 55990 Panda desde los Estados Unidos. El área es el 945-223-9850. Y en este martes más diversión y estoy con José. José Pepe, buenas noches. ¿Cómo estás?
2: Bien, aquí ya casi llegando acá.

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1: Pues no sé, estaba pensando una broma como de... Regresé con... O vi más bien vi a una de mis ex.
2: Ok.
1: Y no sé, como que tengo una infección y estoy con el doctor.
2: O sea, por andar de infiel con una de tus ex, resulta que tienes algo. Ahora, si esto fuera verdad, pues digo, lo que me extraña es... ¿Por qué decírselo a la suegra?
1: Pues porque la verdad me quiere mucho. Bueno, ella me quiere mucho y pues ya llevo tiempo pensando como una bromita para ella.
2: Ok. Ahora, pero se llevan también así como para que pues le mencionas
1: algo así. Sí, le tengo mucha confianza. Ella es muy, muy abierta conmigo.
2: Ok. Oye, ¿y viven juntos o así o no?
1: Sí, vivimos juntos mi esposa, mi suegra y yo.
2: Ok, ¿y cómo es la relación normalmente? ¿Cuánto tiempo llevas con Andrea?
1: Pues ya voy para 7 años.
2: Para 7 años. ¿Y la relación ha sido estable, altibajas entre ustedes?
1: No, pues he tenido problemitas, pero nada que no se pueda...
2: Ok, controlar. ¿Y más o menos de qué índole los problemas?
1: Pues... Por mi trabajo, la verdad es que como trabajo mucho tiempo y la mayoría del tiempo paso con mujeres, entonces, pues luego ella piensa que soy infiel y cosas así, pero pues no es nada que ver.
2: Ok, ¿tienes hijos?
1: Sí, tengo dos.
2: Dos hijos. ¿Qué edad tienes, José?
1: Yo tengo 25.
2: 25, ¿no? Entonces estás en una edad y en una etapa plena para que tu esposa y tú le pongan...
1: Sí, más o menos.
2: Bueno, ¿por qué no le dices que necesitas hablar con ella? Porque resulta que como anduviste de coquetón, pues no vas a poder tener intimidad con tu esposa, ¿ok? Entonces necesitas platicar con ella porque resulta que fuiste al doctor y... Porque para esto tenías ahí, pues no sé, comezón, algo extraño. Y resulta que tienes moluscodiloma. Moluscodiloma, ¿ok? Entonces...
1: Déjalo a punto porque si no se me va a olvidar esta
2: palabra. Ok, es así como el papiloma, compadre. Pero pues acuérdate que un día hicimos esta broma del molusco y le ponimos diloma. Entonces, moluscodiloma, que soy chistoso, que no existe. Que tienes moluscodiloma, entonces no vas a poder, te prohibió el doctor, tener pues contacto cercano con tu esposa. Entonces, pues, pero aparte no se lo puedes revelar. Entonces necesitas un apoyo de ella en el cual pues tienes que librarla de menos por 2 meses en lo que cumples un tratamiento. Y ahí es donde viene el apoyo por parte de la suegra. Podemos irnos por varios lados. A lo mejor en estos 2 meses del tratamiento necesitas el paro de que te van de tu trabajo te van a trasladar a otra ciudad en 2 meses en lo que te recuperas y te vas a vivir a casa de tu mamá. O a ver qué te ayuda ella, qué es lo que te recomienda. Que todo está tranquilo, que ya te recetaron ahí algún tratamiento, pero pues como tienes moluscodiloma, pues obviamente se lo puedes pegar a ella y de eso no se trata. ¿Sí me entiendes, güey? Pues vamos a ver cómo reacciona, señores, en directo desde el Panda Go Center. Las bromas están en este, que es tu show.
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1: Bueno.
10: Hola, suegra.
1: ¿Qué pasa, hijo?
10: ¿Qué ando haciendo?
1: Estaba allá arriba, afuera, metiendo el carro. Pero ya no...
10: Ah, ya. Oiga, suegra, que pues quería platicar con usted. Es que es algo muy, muy delicado, pero... no sé, quiero que Andrea no se entere. Ajá. Entonces, hay que marcarle antes de llegar a la casa.
1: ¿Qué pasa?
10: ¿Está sola?
1: No, están afuera en el patio. ¿Qué pasó?
10: Pues lo que pasa es que estoy en el hospital.
1: Ajá, ¿qué pasó?
10: Lo que pasa es que no sé si se acuerda que medio me había sentido mal.
1: Ajá.
10: Entonces...

0: entonces pues hoy vine al doctor y pues me estaban haciendo unos estudios y todo, ¿no? Uh-huh. Entonces el doctor dice que pues, al parecer tengo una infección.
1: ¿En medio? Uh-huh. Ajá. ¿Pero no te dijo qué?
0: Sí me dijo el nombre, se llama Molusco Piloma.
1: ¿Y luego qué te dijo?
0: Pues no sé, yo quiero, pues no sé, la verdad estoy muy preocupado. Aquí está el doctor, de hecho, no sé, yo creo que se lo voy a comunicar y a ver, le dé más información a usted.
2: A ver, aquí está el tratamiento. Mira, esto es lo que tienes que colocarte, José. Es el tratamiento que tienes que hacer y tienes que llevarlo por 2 meses. Como te comentaba, no tienes que tener relaciones sexuales. Ahora es muy importante comentarlo con la pareja porque no vas a poder tener ningún tipo de contacto. ¿Con quién hablas?
0: Con mi suegra.
2: ¿Con tu suegra? ¿Y cuál es el motivo?
0: Te la puedo comunicar. Lo que pasa es que yo con ella me llevo muy bien y quisiera pues que ella supiera más de
2: esta persona. Ah, entiendo. Sí, bueno.
1: Buenas noches.
2: Hable el doctor Sarkis, ¿cómo está usted?
1: Bien, gracias.
2: Oiga, ¿cuál es su nombre?
1: Margarita.
2: Señora Margarita, voy a saludarle. Gracias. Tengo aquí al paciente, el nombre José, hemos estado haciéndole algunos análisis. Ya me platicó que es una persona de una actividad sexual alta. Incluso tiene en la actualidad 4 parejas sexuales. Y comenta que es casado. Debido a esta situación de tener relaciones sexuales sin protección, él adquirió lo que es el molusco diloma. Esta enfermedad se transmite por contacto sexual y por requiere de un tratamiento. La contraparte es que al momento del contacto con otras personas que no contengan el molusco diloma, pues en automático, si no hay protección, pues se pueden infectar de esto, del molusco diloma, ¿verdad? Aquí me comenta, ¿usted qué relación tiene con el paciente? Porque me comenta que su esposa no sabe de esto, que tiene otras parejas sexuales. Me extraña que me haya comunicado con usted. ¿Me puede poner en contexto, por favor?
1: Pues sí, es mi yerno.
2: ¿Y por qué lo platica con usted? ¿Usted tiene relaciones sexuales con su yerno?
1: No, pero tenemos buena comunicación.
2: Tiene buena comunicación. ¿Sabía usted que su yerno tiene otras parejas sexuales?
1: No.
2: ¿Independientemente de su hija?
1: No.
2: Digamos que su hija es la catedral y tiene otras capillitas. Aquí el problema está que puede tornarse en un problema familiar grande. Usted me preguntará, doctor Sarkis, ¿cómo? Porque yo le estoy dando la instrucción al paciente José que no puede tener relaciones sexuales. Y más si la esposa no está contagiada del molusco diloma. Yo le he preguntado hace cuánto tiempo no tiene contacto sexual. José, ¿hace cuánto tiempo no tienes contacto sexual con tu esposa?
0: Pues ya tiene un rato.
2: ¿Más o menos cuánto es un rato?
0: Como un mes y medio.
2: Ok, y esto lo tuviste desde hace 3 semanas. Bueno, entonces por consiguiente, señora, prácticamente su hija no está contagiada de esto debido a que no ha tenido contacto sexual, si es hace 1 mes y medio que no han tenido relaciones su hija y su yerno. Entonces, por consiguiente, pues no podrían tener contacto. Yo creo que aquí es donde viene el problema y la preocupación de parte de José, porque al momento que su hija pues tenga o quiera tener un acercamiento muy natural, como 2 esposos, de marido y mujer, incluso me dice que tienen 2 hijos, pues aquí es el que le va a decir, en este caso, a su hija, ¿no? No sé si usted sea la persona indicada para que pueda apoyar a este matrimonio y busquen alguna salida para que su hija... Otra es, en definitivamente, yo se lo dije a José. A ver, José, la comunicación y la verdad es sumamente importante. Si tú has tenido el valor de tener otras personas como pareja, debes de decírselo a tu esposa. ¿Va a crear un conflicto? Claro que sí. Pero más vale tener la verdad. Porque yo le pongo un ejemplo. Supongamos, no sabe si su hija ha tenido problemas, comezón, mal olor, algún tipo de padecimiento.
1: No, ninguno.
2: ¿No sabe o no le ha dicho?
1: No, tenemos una comunicación.
2: Bueno, si tienen buena comunicación, de acuerdo a los antecedentes, lo que me dice el paciente, lo que me comenta usted, bueno, pues no tiene o no está padeciendo el molusco lidroma. Ahora, la solución que tienen que poner es usted. Yo solamente le estoy poniendo el tratamiento, le estoy dando las indicaciones médicas, tiene que seguir un tratamiento por 2 meses. En 2 meses no puede tener relaciones sexuales absolutamente con nadie, tiene que venir con nosotros, lo tengo que dar de alta y posteriormente puede seguir su vida sexual normal.
1: ¿Pero ya en 2 meses va a quitar eso?
2: En 2 meses, es correcto. Lo tengo que revisar en 2 meses porque es un tratamiento de inyecciones, son 3 procedimientos, inyección, también cutáneo y unas pastillas. Es un tratamiento agresivo. Y pues obviamente tiene que quitársele las verrugas que tiene. Entonces yo creo que es algo que tienen que platicar con ustedes. Yo desconozco por qué me comunicó con usted, pero se lo regreso. ¿Muy bien?
1: Muchas gracias
2: a usted. Buenas noches. José, yo ya le di una explicación a tu suegra de lo que se trata, pero pues tienes que solucionarlo.
0: Ok, bueno, ¿qué pasa? Pues no sé, la verdad me siento muy mal, no sé qué hacer.
1: Pues habla con Andrea y no sabes que tiene que entender.
0: Pues es que, no sé, hace mes y medio, pues ya ves, ya no tengo nada que ver con ella. Y, pues no sé, se me hizo fácil estar con otra persona.
1: Ya ni modo, y como ya qué quieres hacer, o sea, ya están las cosas. Lo malo
0: no,
1: es que no
0: más no quisiera perder a mi familia.
1: Pues no la vas a perder, pues especialmente no se pierde la familia. Pero pues sí trata de no estar cometiendo errores. Todas las cosas traen consecuencias.
0: Sí, lo sé. No sé, tenía pensado salirme de la casa este tiempo.
1: No, ¿cómo crees? Al contrario, tienes que estar aquí para que te cuide.
0: Sí, pero no quiero que Andrea sepa nada de esto.
1: ¿Cómo crees que no lo vas a ver, hijo? Tienes que saber, son cosas que no se pueden ocultar.
0: Pues yo podría decirle que me voy a ir a trabajar a otro lado, no sé.
1: Bueno, tú le puedes decir muchas cosas, pero lo mejor es decir la verdad. O sea, no puedes estar, ya viste que las mentiras dan malas consecuencias, entonces evitar decir mentiras.
0: Que no sé, la verdad no la quiero perder.
1: Eso, ya sabes que cuentas conmigo. Ese no es un problema. Es una situación grave y delicada, pero no es cosa que no se pueda solucionar.
0: Es que no sé, la verdad me da mucha vergüenza porque, no sé, he tenido mucha comezón, mal olor. No sé sobre qué vaya a pasar.
1: Ya está el doctor, trata de no estar así, porque uno, a mí no me gusta que cuando están enfermos estén tristes o tengan preocupaciones, porque no ayuda, eso no ayuda, al contrario.
0: Y es que no sé, como que últimamente pienso mucho en tener sexo.
1: Amárrate la tripa, porque no puedes andar haciendo eso. ¿Cómo crees? No te aguántate.
0: Es que hay algo mucho peor, Soda.
1: ¿Ahora qué?
0: Pues no sé, creo que la chava con la que estuve está embarazada.
1: Tienes que decirlo.
0: Ay, pero ahí quiero preguntarle algo, suegra.
1: ¿Qué?
0: ¿Cómo se oye el Panda Show?
3: ¡A toda máquina!
1: ¡De la madre! Pero al ratito que venga te voy a mandar al hospital, pero no vas por una semana, cabrón.
4: A la suegra que se le resbala todo.
0: Ay, suegrita.
2: Oiga, doña Margarita, ¿no sabe que la ignorancia es atrevida? ¿Cómo que el molusco diloma no existe?
1: No, yo no sabía que... No tengo mi teléfono para investigar. Permito raro que no.
4: Oiga, pero es que en lugar de llamarle la atención porque tiene unas amantes de... No, pues todo se arregla, todo. Yo quiero tener una suegra, sí.
1: Ya no tengo hijas.
4: Pepe, dile por qué le hiciste la bromita a la doña Molusco Diloma.
0: Pues nada, porque me quiere mucho y pues no sé, ya tenía mucho tiempo que quería hacerle la bromita.
1: Ándale, a ratito, ¿verdad?
4: Al ratito que llegues, pero bueno.
1: Ya su cumpleaños, ahora no te doy el regalo que teníamos.
4: ¿Y? ¿Es tu cumpleaños, José?
0: Sí, hoy es mi cumpleaños.
4: Ay, padrísimo, Pepe, que te la pases muy bien en este martes. Familia, dígame, ¿cómo se oye el Panda Show?
1: A toda máquina.
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2: ¿Están listas, chicas?
3: Sí, mi pandita, estamos listas.
2: ¡No las escucho!
3: Sí, mi pandita.

0: En esta noche estamos contigo, martes 16 de julio del 2026. Escuchas la diversión aquí, a través de la cadena más chichigua del regional mexicano, La Mejor FM, y también por la aplicación de Claro Música. ¿Quieres hacer tu broma? Redes sociales, teléfonos, toda la información la encuentras compiladita en mi portal, elpandasambrano.com. Saludos para toda la banda en los Estados Unidos que están a través de Claro Radio. Y por cierto, nos vamos hasta Texas. Ahí está Sua y la saludo. Hola Sua, ¿cómo estás? ¿Para quién es tu bromita, mija?
1: Bueno, mira, quiero hacerle una broma a mi hermana Lea.
0: Ay, Lea, uy, ¿y esos nombres qué onda?
1: Mi mamá, híjole, que se deja llevar por las parientes que le dicen, ponle así, ponle así. Ay, chale, nos llevan a nosotras.
0: ¿Y qué, le pusieron Lea por la princesa o qué?
1: Yo creo que sí.
0: ¿Y a ti,
1: princesa, mi hermana?
0: ¿Y a ti Sua por la suata o qué?
1: No, hombre, no sé por qué, no sé.
0: Oye, ¿cuántos hermanos son?
1: Somos 6 hermanos.
0: Y a ver, dame sus nombres, dame los nombres de pila para ver cómo está ahí todo el Tamagotchi.
1: Sí, bueno, mi hermano, el más grande, se llama Eduardo.
0: Ajá.
1: Gerson Eduardo.
0: Ok, bueno, Eduardo, cumple. Ajá. ¿Luego los otros?
1: Y el otro se llama Eduardo.
0: ¿A Eduardo también?
1: Sí, por eso quiero hacer la broma, porque todos son, híjole, de Eduardo. Incluso la broma que quiero plantearte es de mi medio hermano, que también nos enteramos que era Eduardo.
0: Ah, o sea, existe un medio hermano que también se llama Eduardo. ¿Y,
1: sí.
0: ¿Y qué, hijo de papá o de mamá?
1: De papá.
0: O sea que el papá anduvo de picaflor, el hijo de la Chilindrina.
1: Sí, la verdad, sí. Chale, mi papá estaba bien parecido, bien guapetón, y pues la verdad sí era
0: medio. Oye, ¿y lo conoces o no lo conoces, Eduardo?
1: Fíjate que no lo conozco.
0: ¿Y cómo va a estar la bromita? Plantéamela, ¿cómo está? ¿Qué le vamos a decir a Lea?
1: Mira, le quiero decir, como todos conocemos esa historia, cuando desde que estábamos chicos, incluso mi papá cuando tuvo, bueno, se aventó una canita al aire, por decir.
0: Okay.
1: Con una enfermera, mi papá era doctor, y resulta que de esa canita al aire salió mi medio hermano.
0: Okay.
1: Y no nos dimos cuenta nosotros hasta que ya estábamos un poco mayorcitos, como cuando yo tenía que unos 10, 12 años, 13 años.
0: ¿Y cómo salió el chisme? ¿Qué pasó?
1: Pues mi mamá fue la que nos contó, con una fotografía del niño tenía ahí.
0: Ya,
1: que mi papá tuvo una debilidad y pues lo perdonó y todo. Y pues sí, mi mamá le perdonó y pues siempre nos hablaba muy bien. Mi mamá ha sido muy noble, una mujer.
0: Che, doctor
1: muy
0: caliente, no manches.
1: Pues sí, salió bien picaflor, sí.
0: Órale. Y bueno, esta historia la conoce toda la familia, de un medio hermano, sí, llamado Eduardo. ¿Pero alguien lo conoce? ¿Han convivido con él?
1: No, fíjate que no hemos convivido con él, por eso quiero hacer la broma.
0: Ok, ¿y de qué se trata? A ver, platícamela.
1: Mira, nosotros, mi papá cuando estaba chiquito, su papá, o sea, mi abuelo, lo abandonó. Entonces cuando lo abandona, pues mi abuela se volvió a casar y bueno, mi papá siguiendo a mi abuelita, trabajó desde muy chiquito y todo. Pero resulta que mi abuelo después, a los años, le dejó una herencia.
0: ¡Ándale!
1: Y lo buscaba, sí, lo buscaba.
0: El abuelo deja herencia a Eduardo, al medio hermano.
1: Sí,
0: tuyo.
1: A mi papá.
0: Ah,
1: no,
0: okay.
1: A mi papá.
0: Ah, tu papá, ok, ok. Uh-huh.
1: Entonces, le deja una herencia, pero mi papá, tan orgulloso, era una persona súper, súper orgullosa. Entonces dijo, no, yo no quiero nada de ese señor. Y no quiero tampoco un dinero que nunca trabajé. Mi papá pues era bien luchón y trabajador y bueno, nos tenía bien a todos nosotros. Entonces nunca le interesó la herencia. Pero pues ahorita como quiero plantear la broma a mi hermana y decirle que ya encontré a mi medio hermano por Facebook, a Oscar Eduardo.
0: Okay.
1: Y decirle que pues no sé, ahí como que él quiere que investigó algo de la herencia, como esa herencia nunca se ha tocado ni nada, porque pues obvio.
0: Oye, ¿y de qué se trata la herencia? Dime, ¿qué es lo que despreció tu papá?
1: Fíjate que despreció unidades de taxis.
0: Ajá.
1: Y condominio. Y
0: taxis,
1: bueno, también un dinerito.
0: Taxis, condominios, ¿y quién ha disfrutado de esta herencia? ¿Dónde está?
1: No sabemos nada, fíjate que la verdad no nos hemos puesto las pilas a investigar eso, pero de que mi abuelo yo creo que estaba bien arrepentido, y como mi papá era hijo único, pues quería, no sé, yo creo, como lo abandonó de chico, se quiso curar su conciencia y pues ahí le dejó toda la herencia. Pero en realidad nosotros nunca supamos nada, porque ni nada, ni investigamos ni nada, por lo mismo de que mi papá nunca quiso, y ya mira.
0: Bueno, para irte entendiendo bien en esta bromita, creo que lo has explicado bien, pero hay ciertos puntos como que no me quedan claros. Entonces tú le vas a hablar a Lea y decirle, ¿y qué crees? A través de las redes sociales, en Facebook ya contacté al medio hermano, que es Óscar Eduardo. ¿Qué edad tendría más o menos tu medio hermano? ¿30 y tantos?
1: Yo digo que tendría ahorita como unos 33 o 34 años.
0: Ok, ¿cómo se llama tu papá?
1: Mi papá se llamaba Eduardo.
0: Eduardo, ok. ¿Y sabes el nombre de la mamá de Eduardo, o sea, la enfermera?
1: Sí, ella se llamaba Carmen.
0: Ok, ¿ella también ya falleció?
1: Bueno, tenemos entendido, no sé si sea cierto o no, que supimos que tuvo un accidente automovilístico.
0: ¡Ándale!
1: Pero eso no sé.
0: Bueno, pero eso no está confirmado. Bueno, entonces mis papás, Carmen y Eduardo, ok. Entonces le vas a hablar y le vas a decir, oye, pues fíjate que ya contacté por redes sociales, etcétera. Y luego...
1: Ajá, y le voy a decir que pues que él anduvo investigando todo lo de nosotros, de mi papá, de la herencia y todo eso. Entonces, que yo no sé cómo se enteró él, pero de la herencia, como él fue el hijo... Como quien dice, el hijo fuera del matrimonio, pues ahora él por derecho quiere quedarse con la herencia.
0: Perfecto.
1: No se quede ahí.
0: Se quiere quedar con la herencia, pero... Ajá. Pero pues ahí cómo lo vamos a cuadrar, porque si el abuelo, ¿cómo se llamaba?
1: Raúl.
0: Si Raúl le deja la herencia a Eduardo, pero Eduardo no toma posesión de ella, pues cómo tu medio hermano...
1: Bueno, porque supuestamente los hijos más grandes... teníamos derecho a eso, a poder reclamar esa herencia, pero bueno, nunca hicimos nada de eso, pero yo pienso que mi hermana sí se va a caer, pues, en la bromita, es la misma historia que toda
0: bueno,
1: la familia sabe.
0: Ok, yo supongo que vas a querer que yo sea tu medio hermano,
1: claro,
0: Oscar.
1: Sí.
0: Ok, ¿cómo lo vamos a enganchar? Primero tú le vas a plantear la situación y después le vas a decir que le vas a llamar y como que me enganchas. ¿O cómo vamos a hacer la participación de tu medio hermano?
1: Sí, quiero decirle, o que hablarle a ella y luego ya decirle, empezarle a platicar y decir, fíjate que me quedó de hablar ahorita otra vez porque incluso yo estuve hablando con él. O sea, le voy a decir yo a mi hermana, que estuve hablando con Oscar y porque me contactó y por Facebook, que estuvimos mensajeando, entonces, pero que me va a hablar más tarde. Entonces, le voy a, para hacer una llamada de tres, y ya hablar los tres, o que ella hable con él, pero yo estando ahí en la línea.
0: Ok, me parece perfecto. Pues digo, voy a ir siguiendo tu historia, la verdad es que no me queda muy claro cómo es que yo la estoy peleando, o ya tengo la herencia, los taxis.
1: Bueno, ahí tú cuando la escuchas a ver si hay algo, o más o menos como que primero empezar así como para que caiga, o sea, así buena onda, fíjate que me contactó y todo, ay, lo que queríamos, fíjate, conocer a nuestro medio hermano y todo.
0: Oye, ¿tu papá tiene hermanos en vida aún?
1: Sí, medios hermanos.
0: Medios hermanos, o sea,
1: sí.
0: ¿Pero no tiene un hermano carnal que su papá haya sido Raúl?
1: No, era hijo único.
0: Es que, ¿cómo encuentro el enganche de que sí, mi tío, aquel me platicó?
1: Bueno, mi tío, lo que puedo hacer, porque mi tío Jaime, bueno, tengo un tío que se llama Jaime, y él conoce todo, él fue el que le tapó a mi papá, pero es su medio hermano, pero haz de cuenta que...
0: Ok, pues Jaime, sí, vamos a echarle ahí, vamos a echarle el pleito y ahí la cuestión a Jaime. Bueno, ¿estás lista, sí, mija?
1: Lista.
0: Pues vámonos con todo en directo desde el Pandego Center. Las bromas están aquí.
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3: Hola, mi pandita. ¿Cómo estás? Saludos desde Tilzapotla, Estado de Morelos. Te saludamos la familia Rivera Baena, Octavio, Natalia Daniela, Antonia y tu servidor Daniel. Todos los días nos haces reír y pasarla bien chido 2 horas. Saludos, mi pandita, y esas bromas están al 100. Que Dios te bendiga, pandita, por hacernos reír todas las tardes. Saludos, amigo, desde Tilzapotla, Estado de Morelos.
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1: Ah. Ey, ¿estás dormida o qué onda?
4: No, ¿qué onda? Espérame, te lo he fingido.
1: Oh, okay. Espérame. No, pues sí, te... ¿Ya?
4: Ya.
1: Ay, es que ya tiene días. Ya ves que te había mandado mensaje y ahorita que te hablé...
4: No.
1: Hace rato. Bueno, ya hace unas horas. Te dije que... ¿Qué crees que me enteré y qué pasó?
4: ¿Qué?
1: Ponme bien atención porque no me lo vas a creer.
4: ¿Qué?
1: ¿Te acuerdas de nuestro medio hermano?
4: Ajá.
1: ¿Qué crees? Que anduve indagando ahí por Facebook y todo, y luego platiqué con mi tío Jaime, que él sabía todo el rollo y que era el que le hacía los paros a mi papá y todo, ¿ah? Porque apenas hace poquito estaba hablando con él. Y bueno, ya me contó muchos más detalles. Pues ya hablé con mi hermano Lea, ya tenemos a nuestro hermano, ya lo contacté.
4: ¿Sí? ¿Cómo se llama?
1: Sí, ¿cómo ves? ¿No te acuerdas de que nos había dicho mi mamá que se llamaba Oscar? Y sí, pues ya ahorita que cuando lo estuve buscando en Facebook, pues solo llamábamos a Oscar, pero no muchos, Oscar Eduardo. Ya ves que Eduardo, toda la familia tenía...
4: ¡Cállate!
1: Son Eduardo.
4: Ajá.
1: Y ¿y qué crees? No, Lea, pues ya, hasta que ya lo encontré de pura suerte gracias al Facebook y a la tecnología. Pero sí, me ando un poquito sacado de onda cuando te dije...
4: ¿Por qué?
1: Que no, pues porque te hablé y te dije que no quería... Que ahorita te hablaba para
4: sí.
1: que porque estaba hablando con él y quiere platicar y quiere conocer a toda la familia. Ya lo tengo aquí en la línea. Quería hablar conmigo, ya habló con Jaime apenas ahora, hace rato. A ver, permíteme.
5: ¿Quedaste a hablarme más temprano? Bueno.
1: Ah.
5: ¿Su?
1: ¿Sí?
5: ¿Qué quedaste a hablarme? Okay. Me quedaste a hablarme más temprano y ando un poco ocupadillo y ya me tienes preocupado. ¿Qué pasó, hermano?
1: No, lo que pasa es que no podía contactar a mi hermana, pero aquí está mi hermana Lea. A mí ya me conociste, pues, aunque sea con vos, pero aquí está Lea. A ver. Lea.
5: Bueno. Hola.
4: Hello.
5: Hola. Qué nervios. Mucho gusto, habla Óscar Eduardo. ¿Cómo estás?
4: Bien, bien, gracias a Dios.
5: Oye, híjole, pues, ¿por dónde empezar?
4: Eso sí.
5: Bueno, lo que pasa es que Sua me contactó por Facebook, ¿verdad?
4: Ajá.
5: Ya estuvimos platicando. Yo soy hijo de Carmen.
4: Oh, okay.
5: Y de Eduardo, tu papá.
4: Sí.
5: Y bueno, mi papá en paz descanse, ¿verdad?
4: Sí.
5: Mi mami ya falleció, desgraciadamente, y... Sí, hubo un problemilla ahí, un accidente. Pero bueno, pues la verdad no me gustaría tocar ese tema, si me lo permites, ¿va?
4: No, claro, te respeto.
5: Y bueno, pues sé por ahí que tengo hermanos o medios hermanos. Estuve platicando con el tío Jaime, que me puso al tanto y bueno, también ando viendo lo de la herencia de papá, ¿verdad?
4: Sí,
5: que
4: claro.
5: Que dejó el abuelo, don Raúl.
4: Sí.
5: Lo de los taxis y los condominios, y hay una cuenta de banco, incluso yo ya fui al banco. Y
4: sí,
5: existe ahí un buen dinerito. Yo estoy acá en Guadalajara.
4: Ajá.
5: Y bueno, pues yo platicaba con Soa porque, pues, me estaba comentando que a papá nunca le interesó eso, ¿ah?
4: Claro.
5: Lo de la herencia, y platicando ahí con mi tío Jaime, pues me estaba diciendo que pues que todo me corresponde a mí.
4: Ajá.
5: Y pues ando arreglando eso y ya tengo ahí un abogado y bueno, pero pues eso es dinero, ¿no? Eso no importa a mí, lo que me importa es pues conocer a mis hermanos, ¿no?
4: Claro.
5: ¿Y tú cómo estás?
4: Sí, también bien, bien, gracias a Dios. También aquí,
5: también
4: saliendo casi de trabajar.
5: ¿También vives allá en los Estados Unidos?
4: Sí.
5: Ah, está bueno.
4: Sí, claro.
5: ¿Y tienes hijos?
4: Sí, pero sí tengo hijos. ¿Pero sí te informaron bien en el abogado de eso?
5: Sí, claro, por supuesto.
4: Sí, okay, digo nomás para que no te vayan a robar.
5: No. ¿Pero robar por qué? ¿O cómo?
4: Bueno,

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Hoy rendiremos un tributo a una agrupación que durante más de 40 años ha estado en el gusto del público. Comandados por René Camacho, han sabido evolucionar musicalmente, teniendo hoy por hoy un sonido fresco, pero sin perder la esencia que los caracteriza. Una banda que sin duda ha sido sinónimo de éxito, logrando meter un sinfín de personas a cada baile en el que se presentan. Sus canciones ya son himnos de la música regional mexicana, y no hay persona que no sepa al menos un tema de ellos. No por nada son llamados el monstruo de las 19 cabezas. Esta tarde vas a cantar y recordar grandes momentos que sin duda pasaste con cada una de sus canciones que estás a punto de escuchar. Hoy, en especial, es la mejor, la arrolladora banda El Limón de Don René Camacho.

0: 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La historia de la Arrolladora comienza en 1965 en un pueblo llamado El Limón de los Peraza. Durante poco más de 20 años, la agrupación simplemente era conocida como la Banda El Limón y estaba comandada por René Camacho y Salvador Lizárraga. El éxito comenzó a llegar a finales de los años 80, cuando a sus filas se integra una voz que es por todos conocida. Julio Preciado. La forma en la que don René lo conoció fue muy peculiar, pues no fue un casting, sino en una pulmonía, un famoso medio de transporte de Mazatlán.
1: Yo trabajé muchos años en una pulmonía, entonces me tocó llevarlo de un domicilio al lugar donde iba a cantar.
2: ¿A cantar?
1: Sí, entonces pues yo no lo conocía, Julio Preciado.
0: Durante ese encuentro pudieron entablar una plática en la cual notaron que tenían algo en común: amor por la música sinaloense.
3: Hemos tocado unos 15 años, no me acuerdo. Ah, canto, ¿qué haces? Canto, hable. Ando con la Banda de Limón, me dijo. Ah, pues, qué bueno. ¿Y qué tal canta? No, le dije, pues, más o menos.
1: Le digo, ¿por qué no vas y te haces una, hacemos una caladita? Le digo, ¿y con la banda?

0: 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La relación entre la banda y Julio Preciado duró muy poco, pues el cantante decidió cambiarse la camiseta para portar la de la banda El Recodo, lo cual no fue mal visto por René Camacho.
1: Si vas a dar un paso para atrás, yo no te voy a aplaudir, le digo. Si vas a dar un paso como banda Recole o cualquier banda así más, de más nombre, yo te voy a felicitar, le digo, porque vas a dar un brincote.
0: El hueco que dejó Julio fue muy difícil de llenar. Sin embargo, ahí estaba su compadre, José Ángel Ledesma, el Coyote, listo para tomar las riendas vocales de la banda El Limón.
2: Yo una vez pedí la oportunidad de cantar una canción con banda El Limón, porque yo sabía que mi compadre Julio andaba ya queriendo así la banda El Recodo a trabajar. Entonces dije yo, ese lugar que va a dejar mi compadre, le pedí chance a René Camacho, que si me daba quebrada de echar una rolita con ellos y para que me escucharan, pues, y gracias a Dios canté y salió las cosas al 100.
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12: Me dijo que sí quería trabajar. Y le dije yo que no. Porque tenía que pensarlo. No quería.
11: Después de consultarlo con su esposa, por fin aceptó integrarse a las filas de la arrolladora. Y fue entonces cuando comenzó su historia de éxito al lado de la banda.

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0: Luego de unos años, se integra a la banda otro cantante que sin duda hizo una gran dupla con Medina. Se trata de Germán Montero, un cantante que don René Camacho invitó a la arrolladora gracias a su carisma y presencia en el escenario. Y lo más importante, su gran sueño era portar ese uniforme.
2: Era mi sueño entrar con la arrolladora, porque yo cuando salía en la tele, que yo estaba aquí en mi tierra, yo lo miraba en la tele y yo decía, algún día yo voy a estar con esa banda. Yo soy fan número uno de la arrolladora.
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0: Germán le dio un toque distinto a las canciones, pues su voz era diferente a la de Jorge, dando un equilibrio vocal. Sin duda, un tema que lo marcó ante el público fue Si tu amor no vuelve, el cual los colocó por varias semanas en los primeros lugares de México y Estados Unidos. 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
0: La Arrolladora era un completo monstruo, pues vendía discos al por mayor. Los premios llegaban a más no poder y además abarrotaban cada lugar que pisaba.

0: lograron ser de las primeras bandas en pisar escenarios como el Auditorio Nacional en México o el entonces Nokia Theater en Los Ángeles, California. Pero su hambre de éxito era tanta que querían más.
1: Ya era un fiestón, ¿no? O sea, toda la gente parada y ya se olvidaron de estar sentaditos y ordenados, ¿no? Se hizo una noche de México, como siempre.
2: Vamos a hacer Nokia de Dallas también, vamos a hacer Houston, eventos que son importantes. Yo quiero más cosas, pues, porque yo sé que esta banda está para hacer grandes cosas.

0: 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Hoy la arrolladora ha sabido adaptarse a la nueva forma de llegar al público, pues la manera de distribuir la música ha cambiado por completo, y esta ha sido una de las claves para que la banda siga vigente a pesar de tantas décadas.
1: Creo que la industria de la música y de la venta del disco, sobre todo ahora con lo digital, ha cambiado demasiado. Sí. Y pues obviamente tenemos que estar actualizados, ¿no? Entonces, la manera en la que en esta ocasión, por primera vez, vendemos el disco es haciendo muchos videos.
0: En la alineación actual sigue formando parte el incansable Don René Camacho, acompañado de la voz de un estandarte de la banda como lo es Josi Cuen y el toque fresco de Vincent Melendres y Esaúl García, lo cual ha permitido que las fans sigan siendo fieles seguidoras de La Arrolladora Banda El Limón.

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2: Durante los cuartos de final de la Copa del Mundo de 1986, en el partido entre Argentina e Inglaterra, ocurrió uno de los eventos más alucinantes de la historia, la mano de Dios. A unos minutos de la segunda mitad del juego, el legendario futbolista argentino Diego Armando Maradona anotó un gol con la cabeza. Y con su mano izquierda, las cámaras captaron ese momento y también la reacción del futbolista que miraba de reojo al árbitro y al juez de línea, pero que acabó por relajarse una vez que el gol fue validado. Cuando le cuestionaron a Maradona sobre el gol, este dijo que había anotado un poco con la cabeza y un poco con la mano de Dios. ¿Recuerdas este momento? Yo soy David Feitelson. 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
1: Amanece nublado, lloverá el día de hoy.
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0: En las 7 de la mañana con 9 minutos, señoras y señores, bienvenidos sean ustedes a Pela News. Oigan, pues de la verdad, ¿para qué le vamos a engañar? Ya nosotros nos adelantamos el día de hoy. Pues ahora sí que a la festejación del Día del Padre.
1: Ya iniciamos festejando al hombre de la casa, al más macho.
0: Al macho, perdón, masculino. Oigan, sí, y pues comenzamos con este tema de los tres tristes tigres, que la neta está bastante chido. Y sí, efectivamente, o sea, porque hay chistes y hay anécdotas que pues papá siempre te cuenta y te las vuelve a contar y te las vuelve a contar.
1: Oye, te las he contado varias veces tu papá, ¿no? Sí. Hay anécdotas que como, sí, ya, como 18 veces ya.
0: Ya me las sé, pero pues yo finjo como que no las supiera.
1: Y te vuelves a reír.
0: Exactamente.
1: Es así lo hacen los
0: hijos. La verdad es que cuenta sabroso el chisme, así que...
1: ¿Sí?
0: Sí, ya sabes. Entonces de repente le sale como que una parte de la historia que lógicamente, ¿verdad? Pues no.
1: No, como no. Que la cambia, la tergiversa un poco. Como es que sucede.
0: Como
1: sucede.
0: Que esta parte no la sabía. Y entonces, por eso sí. Vale la pena.
1: Sí, dice. Fíjate, sí, es cierto. El Día del Padre nos dan cualquier domingo.
0: Pues ya ni modo, o sea, es. Tercer, ¿no? O sea,
1: pues sí. Tercer, bueno, si cae ese tercer domingo y no hay ningún pendiente, vamos a darles ese. Si no, pues hasta el otro domingo o el segundo domingo.
0: Cuarto.
1: Pero si no hay un Día del Padre, así que digas, tal fecha es el Día del Papá.
0: ¿Usted quiere que deberían de tener un día así los papás?
1: Pues, ¿por qué no? ¿Usted qué opina? Que la gente lo opine.
0: Pues pregúntale
1: debería,
0: a su mamá.
1: Debería haber un Día del Padre.
0: Pregúntele a su mamá.
1: ¿Para qué le voy a preguntar a ella? ¿Qué tiene que ver ella?
0: Es que es divertido porque te dice, papá, ¿no has visto mamá?
1: Ah, pregúntale a tu jefa.
0: Entonces, vamos a preguntarle si específicamente de neta, pues... Debería de tener un Día del Padre.
1: ¿Sabes qué? Yo creo que sí.
0: Sí, debe haber
1: un día. Debería haber un Día del Padre. ¿Sabes qué pasa? Que también en el Día del Padre, hasta el pavo que sobró de Navidad el año pasado, te lo dan a comer ahorita. Pero bueno, no importa.
0: A ver, ¿qué es lo que te hacen de festejo para el Día del Padre?
1: Felicidades.
0: O sea, felicidades. ¿Y si van a comer, qué van a comer? Carnitas.
1: Carnitas, carne asada.
0: Carne asada.
1: Sí.
0: Carne asada.
1: Carne asada que comiste el domingo anterior. Tus tacos de carne asada que comiste el domingo anterior.
0: ¿Qué vamos a hacerle a papá? Carne asada.
1: Carne asada. Oye, ¿qué papá?
0: ¿Qué vamos a regalar?
1: Dale dos caguamas y su carne asada está feliz.
0: ¿Qué le vamos a regalar a papá? Carne una asada. Cartera. Unos calcetines, un cinturón.
1: ¿Qué siempre le regalas a tu papá?
0: La verdad, mi amor, porque han sido días en los que... Está flaca la vaca. Pero
1: está caída la vaca.
0: Sí, no, yo estoy demasiado amoroso.
1: Yo la neta, espérate, ¿qué me regalaron el Día del Padre? Fue una cartera precisamente.
0: Es lo que te digo, o sea, te ven como que...
1: Una cartera, pero vacía.
0: Deben de dártela con dinero para que jale.
1: No, sí me dieron, creo que tenía 20 varos.
0: Bueno,
1: la intención es lo que cuenta, ¿verdad?
0: Es correcto.
1: Una cartera, ¿qué más?
0: ¿Y tu carne asada?
1: Y mi carne asada, fue todo. y dos caguamas, pero le dije, no estoy tomando ahorita. No,
0: estoy a dieta, le dije.
1: Estoy a dieta, estoy bajando de peso. No era cierto, pero bueno.
0: Ah, es que...
1: Claro, y pues eso.
0: ¿Y la nietecita?
1: La nietecita.
0: ¿Cree que le dé algo a usted por ser su...?
1: Con su amor estoy más que bien servido. Es que uno así es cariñoso, es como tú. ¿Qué
0: ¿cómo?
1: Crees que te pudieran dar si fueras papá?
0: Ajá. No sé, lo mismo que usted.
1: Porque tú eres papá y yo.
0: Papá y yo.
1: Oye, ¿qué te gustaría que te regalaran el Día del Padre?
0: No sé. La verdad es que no, o sea, para que me regalen, es que me regalen lo que sea.
1: ¿Cómo que te regalen lo que sea?
0: Pero que no sea tazas.
1: Me pensé que iba a ser tanga.
0: No, tazas.
1: Una taza.
0: Es que, dígame usted, ¿le gusta
1: pues
0: que
1: te regalan tazas en Navidad? Te regalan tazas en...
0: El famoso tarro para el Día del Padre.
1: Yo sé dónde van a dar eso.
0: ¿Sí? Dime si no.
1: Pues sí, siempre lo regalan. Pero bueno, ¿qué vamos a decir? No vamos a decir nada, ¿qué le gustaría que le regalen el Día del Padre? Esa es la pregunta a todos los caballeros.
0: 99, también, a ver.
1: O también a las señoras también, ¿qué regalo podrían dar pues, a un papá o que creen que sea original para regalarle a un papá?
0: Oiga, dice por acá, buenos días, quiero saber si hoy escucharé la voz del ingeniero Alberto No Miranda. Quiero pues saber si me voy a mojar. ¿O no?
1: ¡Ay!
0: Precisamente con la lluvia.
1: ¡Ay! Betito, déjalo. Está abrazando a su papá, pero a su papacito ahorita.
0: Mm-hmm.
1: Exacto.
0: Vamos y volvemos. Es el clima.
2: Así estará el clima en Yucatán.
0: Oiga, y hoy hablando de clima, va a llover. Ahora sí que, pero una... lluvia, pero de goles, porque la selección, pues, el día de hoy juega.
1: ¿Sabes qué? Cállate. No, no empieces a salar a la selección.
0: No, ¿por qué? O sea,
1: ay, no
0: a ver,
1: digas.
0: Pronóstico de usted.
1: pues va a ganar México.
0: Lógicamente.
1: Un 2-1.
0: Yo...
1: Porque la neta, esta selección, pues sí, trae lo suyo, ¿eh?
0: Le voy justamente igual al 2-1.
1: 2-1. Yo siento que va a ganar 2-1 México.
0: Al 2-1. Ahora sí que... No digo lo demás porque es para mi quiniela del rato.
1: Ay, mira, no digas nada. Lo estás salando porque luego lo salas.
0: Entonces, no va a ganar. ¿Para que gane?
1: Exactamente. No es que uno sea pesimista, ¿verdad?
0: Pero pues, es que yo siento que usted es muy pesimista. ¿No confía en su selección?
1: Sí confío en ellos, pero ya ves que luego cosas pasan.
0: ¿No confía en su selección?
1: Sí confío.
0: Lo veo así como que titubeante.
1: Sí confío.
0: Como que falseando.
1: No, el falseo es normal. Pero sí confío.
0: Oiga, vámonos rápidamente con la cuestión climatológica el día de hoy. Oigan, y también nos vamos a ir con la cuestión del tráfico porque pues andan habiendo varias cosillas por allá que andan pues... afectando la Canec, pero esto en un momentito más se lo vamos a platicar. Oiga, resulta ser que al menos el día de hoy, de acuerdo con los pronósticos de Protección Civil para este jueves 18 de junio, debido al ingreso de aire marítimo tropical proveniente del Mar Caribe, continuará pues este ambiente muy caluroso a extremadamente caluroso. Fíjese que ayer algunos portales estuvieron manejando que tuvimos sensaciones térmicas arriba de los 51 grados, pero recuerde muy bien que el ingeniero Alberto No Miranda nos ha dicho que...
1: Es el viento.
0: Que lógicamente no hay un sistema de monitoreo como tal que te arroje a grandes rasgos... ¿Cuánto está la cuestión de la sensación térmica? Lo que sí es que recuerda que si el termómetro te marca arriba de los 35 grados, lógicamente pues ya está arriba de la temperatura corporal y eso va a ocasionar que el cuerpo pues empiece a fatigarse o que te estés de mal humor porque pues va a intentar regular la temperatura de afuera con la dentro de ti.
1: Ese es correcto. ¿Cómo la tienes, Abetito? A mí ni me pones atención y Alberto ya hasta te sabes. Cuando ya el cuerpo empieza a regular su temperatura.
0: ¿Qué dijo?
1: No, es que no voy a decir nada. Oiga, hace el programa solo ahorita.
0: Bueno, pues la mayoría del estado va a tener las temperaturas entre 38 y 40 grados. Y en este caso, algunos valores podrían alcanzar 42 grados centígrados. Asimismo, se mantendrá tiempo estable en el estado. Así que...
1: El viento será de sureste de 20 a 30 kilómetros con rachas de 50 a 60 kilómetros. ¿Sabes que sí había viento ahorita? Y en la zona costera y de hasta 40 kilómetros en el resto del estado. En el litoral yucateco se espera un oleaje de 1 a 2 metros de altura. Pues no se ve nada de lluvia, ¿eh?
0: No, de hecho no. Y pues lo que sí sorprende justamente es que el índice UV, o sea, toda la radiación solar va a estar bastante fuerte el día de hoy. El nivel del calor, pues obviamente pues es bastante alto, es para la salud, así que tome sus precauciones. Hoy la humedad, entre 40 y 50% de humedad, eso va a ocasionar que se sienta así sabroso el asunto.
1: Fíjate que ahorita puede usted conducir con su ventana abajo porque la calidad del aire aquí nos marca que es muy buena.
0: Respírelo, respírelo.
1: Respírelo, Han, respírelo. Sí se puede, claro que sí. El atardecer será a las 6:41 de la tarde.
0: Qué bonito lo dice usted.
1: Sí, claro, es que le estamos dando todos los datos generales para que la gente sepa, oye, ¿a qué hora va a atardecer? 6:41, dijo don Pelana.
0: Ahí está, gracias.
1: Lo escuché en Pela News, 6:41.
0: Cualquier cosa, adelante. Mira, lo sabes. Oigan, y pues en realidad, nada más eso para que usted tome en consideración. Recuerde muy bien también que pues, con estas épocas de calores se puede hacer el famosísimo efecto lupa, así que evitemos tirar cualquier tipo de circunstancia en las carreteras o hasta en las calles para evitar incendios forestales en esa temporada. Y recuerda que en dado caso de que usted observe uno, comunicarse al 911 para hacer, pues ahora sí que lo necesario. Oye, por cierto, hoy pasé allá por la 53 y ya no estaba la fuga de agua.
1: Sí, desde allá la repararon, ¿eh?
0: Excelente servicio.
1: Desde allá la repararon, sí. Qué bueno que lo
0: dijiste. Que lo reporté.
1: Sí, claro, gracias que lo reportaste.
0: Yo sé que nadie más lo reportó.
1: Sí, ¿verdad? sí lo reportaron. Hubo otra persona que lo reportó, la verdad. No, ¿quién? Te quiero decir su nombre porque sé que va a hacer tus cosas.
0: ¿Quién?
1: No te voy a decir su nombre. No voy a decir que fue la mala.
0: ¿Ah, sí? También lo... Ah, sí. Qué bueno, bendito
1: hasta
0: sea
1: se
0: Dios.
1: Bajó.
0: Ella sí se bajó.
1: Se dignó a bajarse de su coche. Se acercó a la fuga de agua, lavó sus manos ahí.
0: Primero.
1: Primero lavó su mano, grabó su video, luego volvió a lavar su mano y se subió a su coche.
0: Excelente servicio.
1: Sí, sí, sí. No, oiga, te lo quería decir.
0: Vámonos con el tráfico. ¿Por qué?
1: Vámonos con el tráfico.
0: ¿Por qué no me lo quería decir?
1: No te lo quería decir, porque no quiero hablarte hoy.
2: Tráfico.
0: Entonces no le voy a dirigir la palabra a usted.
1: No nos vamos a hablar el día de hoy esta persona y yo. No sé con quién estoy en la cabina. Oye, extraño. Quiero decirte que la gente se está quejando. Sobre todo hay un viejito que ya me dijo, oye, ¿sabes qué? La Canec está cerrada. Está cerrado el tramo de la Canec de más o menos del fraccionamiento a Las Fuentes hacia lo que es el Hospital Orán. ¿Qué crees? Están pavimentando ahorita. Plena hora pico y están pavimentando. Ya se reportó este viejito que nos dijo: oye, ¿sabes qué? Dile, por favor, que no es hora de pavimentar ahorita. Ya hasta se subió a la escarpa para pasar él. ¿Cómo ves esto? Bueno, sí, tienes razón. No solo él, mucha gente pues está marcando hasta en rojo eso del MAPS, de que está el tráfico intenso en la Canec porque están pavimentando justamente desde la altura, como yendo hacia el Hospital Orán, desde el fraccionamiento de Las Fuentes hasta hacia adelante, hacia el Hospital Orán. Está cerrada la calle. ¿Cómo ahorita se ponen a pavimentar una arteria tan importante? Dime, ¿por qué no lo hacen de noche? Estoy hablando.
0: Ah, no creo que quería hablarme el día
1: bueno,
0: de hoy.
1: Bueno, vamos a platicar un poco, ni modo.
0: Bueno, sí, es que sí quería yo saber
1: quién es. Te odio, pero ni modo.
0: ¿Quién es el viejito que se lo reportó?
1: Es una persona que no quiero mencionar su nombre.
0: ¿Tampoco? ¿Por qué
1: tampoco?
0: Tú?
1: No quiero. No quiero darle rating, no quiero.
0: Ah, y entonces. Sí. ¿Es como si fuera su rival?
1: Es envidioso. Sí.
0: Como alguien que conozco.
1: Sí, ¿quién sabe quién es?
0: Está igualito.
1: Es la competencia, dizque la competencia de Pelanios, pero Pelanios no tiene competencia, güey.
0: Oiga, sí, efectivamente, pues nada más para reportarles que sí, este tramo de lo que es la Canec, pues se ve ahora sí que desde la 132 hasta algunas zonas están afectadas. No se ve que haya tráfico, lógicamente, porque pues como tienen cerrado la calle, ¿verdad? Pues no va a poder usted transitar correctamente.
1: Pues sí,
0: entonces, bien. Nada más que tome sus precauciones. Si usted va a salir de lo que es Ciudad Cauquel o ingresa de alguna lateral de periférico para poder ingresar hacia la Canec, tome sus precauciones. De hecho, la parte de la Hacienda Nicabil hasta el momento se ve bastante tranquila. Así que pues nada más ahí, por favor, si usted tiene algún reporte, si de pura casualidad anda pasando por allá y quiere tomar la fotito y mandárnosla, estaría excelente.
1: Lo aceptamos. Oye, ¿verdad? Sí, es cierto. Volviendo a ese tema de la Canec, la gente, por favor, vaya hacia sus costados o agarra otra vía, porque si no se va a atorar. Escuche lo que le digo, se va a atorar. Imagínate con todos los vaivenes que cruzan por allí. Entonces, también hacemos un llamado pues a la gente que pavimenta, no sé si sea el ayuntamiento, no sé quién está pavimentando ahorita ahí, pero pues sí le decimos que, ¿por qué no lo hacen en la noche?
0: Claro,
1: que o sea, no hay tráfico.
0: Al final, o sea, les digo,
1: ahorita no congestionas todo, papito lindo.
0: Y sobre todo esa que es una arteria principal.
1: Es, o sea, una arteria de mucha afluencia vehicular.
0: Sí, sobre todo es la entrada de camino hacia...
1: Hacia Ciudad Cauquel, okay, hacia los Yucalpetenes, hacia la Prepa 2, hacia la Bojor. Bueno,
0: al rato vamos a ir viendo cómo se va a ir desarrollando.
1: Al rato, ¿sabes qué? ¿Dónde está el Tortas? Ojalá y pueda ir el Tortas por allá a ver cómo está esto y que nos mande evidencia. Lo ha dicho
0: correctamente.
1: Continuamos, princesa.
0: Oiga, usted, reina de la casa, vámonos ahora sí que con la información que tenemos.
1: Vámonos con la información en este momento. Vamos a continuar. ¿Con quién nos vamos a ir? Con Israel Medina.
0: Vamos con don Israel Medina, que nos trae información. Oiga, porque ya sabe usted que el día de ayer, pues, estuvimos platicando acerca de uno, de las cuestiones de pues, los estudiantes que ya presentaron, que pues algunos portales se cayeron y toda la cosa. Y hay unas personas que lamentablemente pues no pudieron pasar. Pero no todo está perdido dentro de lo bueno. Exacto. ¿Verdad?
1: Hay siempre, cosas. Siempre hay algo positivo, hay algo positivo. Oye, vamos a escuchar qué nos tiene que decir Israel Medina de esto de las becas, ¿es correcto?
0: Es correcto. Regresamos.
1: Vámonos, abrázame,
3: ¿no? Para quienes no aprobaron el examen de selección para ingresar a una universidad pública, no todo está perdido. El próximo 4 de julio se realizará en Mérida la Feria de Becas de Descuentos 2026. La alcaldesa Cecilia Patrón Laviada anunció que se ofertarán 5,000 becas a las juventudes de la capital yucateca.
4: Hay para todos los necesidades, van a encontrarlo en esta Feria de Becas, que es el próximo 4 de julio, que será de 9 de la mañana a 2 de la tarde en las canchas de básquetbol de el Parque de Juan Pablo II, el Papa. Es la calle 61 por 22 del fraccionamiento Juan Pablo, ahí donde están las canchas de básquet. Ahí les esperamos, les repito, es de 9 de la mañana a 2 de la tarde, 74 escuelas participantes y habrán becas desde el 20 al 60%. Así que por eso es el día 4 de julio, una vez que ya pasaron los exámenes, para que la gente pues que no alcanzó, no logró, tenga esta opción de poder tener becas en escuelas particulares.
3: En esa edición participarán instituciones educativas privadas con oferta de programas en bachillerato, bachillerato, técnico superior universitario, licenciaturas, posgrados y diplomados. Además, las opciones académicas abarcan áreas como salud, ingeniería y tecnología, negocios y administración, educación, ciencias sociales, humanidades, comunicación, diseño, gastronomía, arquitectura y otras especialidades. Para mayor información se puede consultar la página www.merida.gob.mx. Para MBS Noticias Yucatán, Israel Medina.
1: Pues ahí está,
0: 7 de la mañana con 24 minutos antes de la pausa comercial. La verdad es que es interesante poder, pues ahora sí que tener otras alternativas en este caso, pues para que, pues, digo, no se cierren así como que la posibilidad. Sí, es cierto. Yo creo que ya deberían aumentar más la capacidad en otros planteles o generar más instituciones
1: es que,
0: de este
1: tipo. Es que hay más instituciones.
0: Pero son privadas, ¿no?
1: Son privadas y las públicas también hay más. O sea, sí deberían, yo creo que... pues ampliar el campo en diversas instituciones públicas, porque no todo el mundo tiene la posibilidad o la capacidad de poder pagar una mensualidad. Y aparte de la mensualidad, que pues, gastos administrativos, que paga los exámenes, que paga, o sea...
0: Sí, claro, los no famosos ordinarios puede. Y toda la sí, cosa. Hay,
1: porque en una escuela particular, no es menospreciarlas, no, sino que decir la realidad, te cobran todo.
0: Sí.
1: Hasta la risa te cobran.
0: De hecho, yo...
1: Y hay escuelas, te lo voy a decir... Hay escuelas que si no les pagas a tiempo, si tú no pagas a tiempo, eso influye hasta en las calificaciones del alumno, ¿eh?
0: ¿De veras?
1: Digo, eso está mal, está no requete mal y está requete mal y están violando la ley, pero lo hacen. Son prácticas que algunas escuelas las hacen.
0: No te dejan entrar, no pagaste, te dicen.
1: No, ¿sabes qué? Como no me pagaste a tiempo, te voy a embochar la mitad de tu calificación.
0: Eso no
1: porque
0: lo sabía.
1: No me pagaste.
0: Eso no lo sabía.
1: Sí, claro que se hace. No. Sí, claro. Y lo hacen algunas escuelas particulares.
0: ¿Dónde?
1: Y tenemos conocimiento del nombre de algunas.
0: Quiero que me lo diga fuera del aire.
1: Tal vez algún día te lo diré, pero bueno, lo hacen. Es una violación
0: hacia los derechos
1: flagrante hacia los derechos de los estudiantes, también a la ley de, pues ahora sí, de educación pública. Es una violación flagrante. Pero lo hacen. Lo hacen. Y créame, aquí en Yucatán.
0: No, hombre, parecería que se hace en otra parte del mundo. Pero
1: no,
0: bueno.
1: Claro que no.
0: Vámonos aquí en Yucatán, vamos. A la pausa. Y hoy le voy a aplaudir. Ahí te vea. Con esta. Hoy tengo que decirte, papá. Es Timbiriche con este tema. Y nosotros nos vamos a la pausa. Ya regresamos. En
1: vámonos, pausa.

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6: Estados. Guerrero.
27: Comuneros de Coyuca de Catalán denunciaron la presencia de integrantes de la nueva familia michoacana, a quienes acusan de intentar ingresar armados a sus comunidades en la región de Tierra Caliente. De acuerdo con testimonios, la presencia de estos sujetos ha generado temor entre la población y una posible escalada de enfrentamientos que derive en el desplazamiento masivo como ha ocurrido en otras regiones. Responsabilizaron a las autoridades de no actuar a tiempo, pese a las denuncias y llamados de auxilio.
6: Guanajuato.
27: Una pareja fue agredida por una mujer quien les arrojó ácido mientras caminaban por calles de Celaya. De acuerdo con la información difundida, los hechos ocurrieron el pasado domingo, cuando una mujer encapuchada los agredió y les gritó «Feliz Halloween». La mayor parte del ácido le cayó a Sandra, una joven de 24 años quien permanece hospitalizada en estado grave, mientras su pareja sufrió quemaduras en un brazo y en la mano derecha. La atacante permanece prófuga.
6: Michoacán.
27: El fiscal general del estado, Carlos Torres Piña, solicitó al Congreso una licencia para separarse de su cargo por un periodo de 30 días a partir del 22 de junio. La decisión se debe a su intención de participar en el proceso interno de Morena para elegir al coordinador estatal de la Cuarta Transformación, figura que posteriormente se convertirá en el candidato a la gubernatura del próximo año. La diputada local y coordinadora parlamentaria de Morena en el Congreso, Fabiola Alaniza Amano, también solicitó separarse del cargo por el mismo motivo.
6: Puebla.
27: Autoridades federales desmantelaron un narcolaboratorio que operaba en los límites con los municipios de Jopala y Tlacoyapa, situados en la Sierra Norte. En el lugar se localizaron equipos de ingeniería química de alta capacidad con producción de drogas. Además, fueron asegurados 46 kilogramos de presunto cristal, así como sustancias e insumos químicos. Se estima que este decomiso representa más de 900 millones de pesos.
28: He buscado en todos lados un abrazo igual al tuyo. 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

0: Las 7 de la mañana con 39 minutos. Muy, muy buena rola de la Tracalosa de Monterrey. Edwin Luna la rifó con ese tema y de hecho...
1: La neta llegado.
0: Habían varios videos que circulaban por allá donde pues él la cantaba así con la garganta así toda cerrada y llorando hasta más no poder. Y sobre todo, imagínate, muchas veces creo que no nos tomamos el tiempo suficiente como para darle las gracias a papá. Porque sabes que yo siempre le he dicho, papá va a estar allá. O sea, quizá tu mamá sea un poquito más afectiva, pero pues a papá es así como que no le da las gracias.
1: Como que te cuesta un poco más de trabajo decir o acercarte pues a esa persona o a esa figura, digamos, que impone autoridad. No porque la mamá no lo haga, sino sí, porque impone como que de una manera diferente autoridad. O tal vez no está todo el día porque pues está trabajando o está haciendo otras cosas. Entonces, de repente es un poco más difícil acercarte a él y decirle, oye, viejo, gracias por todo lo que
0: sí,
1: haces.
0: Sí, claro, definitivamente.
1: O por todo lo que has hecho. O simple y sencillamente, dale un abrazo. Muchas veces las acciones dicen más que mil palabras.
0: Es correcto.
1: Y no tenemos ni siquiera ese tipo de acciones.
0: ¿Quiere que le dé un abrazo a usted?
1: No quiero nada a ti. nada a ti. No quiero nada de ti, discúlpame. Es que estoy emotivo y me estás interrumpiendo.
0: Ay, no, me pensaba, pues ya que llore, no, que llore, no quiero nada a ti.
1: Mañana. Vamos, ¿con qué nos vamos a ir con la información?
0: Vámonos con, continuando con la información, tenemos información de nuestro compañero Israel Medina, continuando con la cuestión de la ATI, ahorita regresamos, súbele.
2: Un juzgado de distrito negó la suspensión provisional solicitada por una empresa concesionaria en contra de los cambios aprobados a la ley de la Agencia de Transporte de Yucatán. De acuerdo con esto, la resolución judicial permite mantener la aplicación de las disposiciones contenidas en el decreto 187-2026. El juzgado determinó que conceder la suspensión provisional podría generar afectaciones al interés general y al orden público. Por esa razón, rechazó la medida cautelar promovida por la empresa concesionaria. Con esa decisión, las reformas aprobadas mantienen sus efectos legales y administrativos mientras continúa el proceso judicial correspondiente. La ATI explicó que los cambios tienen como propósito fortalecer la sostenibilidad financiera del sistema Vaivén mediante modificaciones en el esquema de pago a las empresas concesionarias. El nuevo modelo sustituye el mecanismo de kilómetro garantizado por un sistema basado en los kilómetros efectivamente recorridos por las unidades. Esta medida permitirá una administración más eficiente de los recursos destinados al transporte público. El órgano autónomo sostuvo que ese esquema busca mejorar el control del gasto y asegurar que los recursos públicos se utilicen conforme a la operación real del servicio. Para MBS Noticias Yucatán, Israel Medina.
1: Ojalá llegue a buen puerto esto de la ATI, porque la neta, pues estaría cañón que pues los afectados serían los usuarios otra vez.
0: Sí, definitivamente, y es que, o sea, están diciendo de que ahorita sí van a hacer una estructura correcta y que pues va a funcionar correctamente el sistema de pago, entonces...
1: Pues es que llevan diciéndolo hace tiempo, o sea que hoy vamos a hacer esto y vamos a mejorar las rutas y vamos, bueno, lo hemos visto puro...
0: Y por ejemplo, tenemos el caso de los mini vaivén, que los tenemos que volver a recordar porque están allá. Nos ayudan.
1: Siguen hablando de, oye, vamos a mejorar esto, vamos a mejorar aquello. Y ahí están los mini vaivén empolvados, atravesados con una cinta amarilla en los C-trams, y no salen. Hay lugares donde necesitan el transporte.
0: Sí,
1: por ejemplo,
0: claro.
1: Fíjate.
0: La ruta nocturna, no sé cómo quedó.
1: Es que mira, la ruta nocturna, he visto varias personas que dicen que pues simplemente pues nomás no hay. Que no llegan, que no esto, que no lo otro. Bueno, habría que checar si es verdad. Pero acá voy a otra cosa. Se supone que pues la ATI, la Agencia de Transporte del Estado de Yucatán o de Yucatán, regula todo el estado. Y hay municipios que no tienen ni transporte. Tienen carencias.

0: ese es de transporte público. ¿Por qué no usar esos minibuy, ven? ¿Vas a llevar cuántas personas? ¿15? ¿16 personas? ¿Qué es lo que carga una camioneta normal de transporte de pasajeros? Una van de transporte público. Hay lugares que tienen carencias de transporte público. Tal parece que la ATI está enfocada únicamente en Mérida. Y te lo digo así de plano, ¿eh? Tal parece que ellos están enfocados únicamente en Mérida. Que lo único que están viendo es Mérida y el transporte de Mérida. Y te lo digo así en serio. Parece que les está valiendo cacahuate el interior del estado. Y se supone que ellos regulan todo. Entonces, y te lo digo así tal cual.
1: Sí, claro, yo
0: hay
1: creo que tampoco...
0: Hay muchos municipios que tienen problemas de transporte público.
1: Sí, tampoco se han puesto a hacer como que el sondeo, han hecho caso a la gente, porque justamente la finalidad de la ruta nocturna, por ejemplo, en el caso de la ruta nocturna que yo la llegué a utilizar, era justamente esa. Sí, cierto, hay días en los que quizá no haya tanta afluencia, pero pues aún así hay mucha gente que sí lo requiere. O sea, para no gastar en una plataforma digital que pues también a esas horas de la noche... Pues
0: y es que no es fácil el decirte, digo, no es menospreciar el trabajo de los demás, pero... Por ejemplo, tú sales de tu trabajo, ¿qué quieres? 11, 12 de la noche. Ya no encuentras el vaivén normal. Vas a tener que recurrir a una plataforma. Esa plataforma, pues digamos, una distancia del centro de la ciudad, la ciudad Cauquel. ¿Una plataforma cuánto te va a cobrar? ¿120 varos? Alrededor de 120 varos entre... Pongámosle, entre 80 y 120 varos.
1: Siendo benevolentes.
0: Exactamente. Es lo que te va a cobrar. Te subes a tu ruta nocturna, ¿cuánto te va a cobrar?
1: Era 12, 15, ¿no? Según yo.
0: Pues yo creo
1: en
0: que
1: su momento eran 12.
0: Son 12 varos, creo.
1: 15 varos.
0: Bueno, usted díganos, son 12 varos.
1: Pero antes se aplicaba...
0: ¿Cómo eres fresa? De veras, ya ni usas ya, el baile.
1: Lo que pasa es que ya no te...
0: ¡Me molestas!
1: Ya, pues te trabajo de mañana.
0: Discúlpame.
1: No, pero a lo que voy es que justamente la parte que se llama mucho la atención era que, por ejemplo, las rutas de conexión, que si tú de repente te subías, no sé, por ejemplo, en el norte de la ciudad, llegabas al centro, tu segundo pasaje ya te costaba la mitad.
0: Ahorita no. Bueno, no lo sé, creo que no.
1: Pues alguien que tenga así como que la
0: actualización. Los transbordos y todo eso. Por ejemplo, sí, llegabas por ejemplo, ahí que agarrabas de Canasim.
1: Sí, claro.
0: Llegabas aquí a la plancha, al Cetran de la plancha, y agarrabas uno para el centro. Y ese te costaba a la mitad de precio. Pero pues no sé si pues se siga estando de esa manera. Pero bueno, ¿qué te digo? ¿Qué te digo? Ojalá y pues sí le pongan ojo a todo esto. Y ojalá y las autoridades estatales de transporte. Recuerden que no solo Mérida utiliza transporte público, todo el estado de Yucatán.
1: Es correcto. Vámonos rápidamente con la información nacional. Llega nuestro compañero Juan Carlos Alarcón, porque el centro histórico pues ya no soportaría una asfixia más del CENTE. Y esto...
0: ¡Vamos a información nacional!
1: Ahí te regresamos.
2: El panorama comercial en el centro histórico es más que dramático, toda vez que las ventas en los establecimientos siguen por los suelos, pues persiste el plantón de la Coordinadora Nacional de Trabajadores de la Educación en diferentes calles del centro histórico y los constantes cierres de circulación del Paseo de la Reforma, una de las dos avenidas más importantes de la ciudad. Así lo consideró José Luis Cueto, representante comercial de empresarios de la denominada Calle de las Novias y ceremonias en el centro de la ciudad, quien señaló que esta situación es ya insostenible y es momento de poner orden y de gobernar.
3: No hay gente en el centro, muchas veces es porque también están tomando calles como Reforma, bloquear todo Reforma es un acceso principal al centro, o sea, realmente están afectando no solamente la economía de una forma dramática, porque las ventas están peor que después del cierre de la pandemia, después del cierre que tuvimos en la pandemia y el comienzo de que estuvimos abriendo, está mucho peor y está generando angustia, zozobra, incertidumbre, miles de familias, en miles de comercios.
2: En entrevista con MBS Noticias, el dirigente de Procéntrico, Alejandro Gasal, sostuvo que de materializarse la intención de la CENTE de pasar su plantón a Paseo de la Reforma sería tanto como un tiro de gracia.
4: Evidentemente, si pasan a Reforma nos seguiría afectando. Es un tema muy delicado porque al final del día esto secuestra el centro, los accesos. Pero mientras permitan la entrada por Eje Central, por 20 de noviembre, por el Eje 1 Norte, pudiéramos sobrevivir. No soportaríamos un ahogamiento más.
2: Agregó que en las calles donde se adelgazó la presencia de la CENTE no permitirán que vuelvan a ocuparlas en su totalidad, pues de lo contrario los comerciantes realizarían acciones para evitarlo. Sostuvo que ya no están en posición de permitir que el epicentro comercial del país vuelva a ser invadido y agredido de esta forma. Para MBS Noticias, Juan Carlos Alarcón.
1: Las 7 de la mañana con 48 minutos. Oigan, pues sí, efectivamente, pues ya con todas esas cuestiones de
0: sentí
1: pues,
0: que te escuché muy cerca.
1: De la justa futbolística, ya con todas las visitas, que ya, por ejemplo, se cambió de planes y que la mayoría de los que iban a viajar a los Estados Unidos por toda esta cuestión de esta fiesta, pues no. Pues simplemente ya decidieron optar por todas las restricciones que están poniendo, mejor venir a México.
0: Exactamente, ¿sí? Es lo que te estaba diciendo el otro día, estamos platicando de eso, de que pues la gente está prefiriendo estar en México.
1: ¿Qué? ¿Por qué me regaña?
0: Si yo no te estoy regañando, estás muy sensible hoy.
1: No, o sea, sí.
0: Tú
1: sí.
0: Como eres el tráiler de fuego.
1: No.
0: No sé usted para saberlo, pero se lo voy a contar. Esta persona que está aquí a mi lado, ajá, todos los días.
1: ¿Todos los días?
0: Todos los días.
1: Tengo a trabajar, claro.
0: No duerme.
1: Es que tengo...
0: ¿Por qué no duermes?
1: Soy noctámbulo.
0: Está bien. Eso dice tu marido, ¿viste? No voy a entrar en más detalles.
1: No se ponga celoso.
0: No estoy celoso.
1: Pareciera.
0: No estoy.
1: Volvamos al punto.
0: Vamos al punto otra vez, correcto. Volvamos al tema, entonces.
1: Y justamente es esa situación que ahorita con toda la conglomeración de gente, pues ya se está complicando más. Y ahorita, pues lógicamente también la gente lo sabe. Y sabe que, pues, al no llegar todavía con un acuerdo con el gobierno, va a presionar hasta las últimas instancias para poder lograrlo. Ahora, ¿a qué costo? Está, por ejemplo, como el partido que hubo ayer, si no estoy mal, en Monterrey. No me acuerdo con quiénes eran los que estaban jugando, pero sí, las madres buscadoras estuvieron allá y, pues, la gente de fuera estuvo observando.
0: Creo que fue en Nueva Zelanda, me parece.
1: Sí,
0: creo que
1: y
0: sí.
1: De hecho, la gente de ahí los estuvo apoyando. Hasta abrazos subieron por
0: sí,
1: parte
0: las,
1: de...
0: Sí, las arroparon por esta, sí, por sí, esta sí, sí. Por estos aficionados de esta selección. Y la verdad, muy bien. Y lo hicieron pacíficamente.
1: Exactamente.
0: Lo hicieron pacíficamente.
1: El punto es ese. O sea, que hay que saber cómo manifestarse. Y si están en todo el derecho de manifestarse.
0: Claro.
1: Y hay maneras para poder hacer y causar un impacto mucho más grande.
0: Yo creo
1: sin
0: que
1: tener que hacer ese tipo de
0: el
1: desmanes.
0: El impacto que buscaron, que buscaban estas madres buscadoras, lo obtuvieron. Y sin hacer tanto desmán. Y se lo digo, hay videos donde muestran pues la empatía con estas personas por parte de los aficionados de las selecciones que jugaron allá en Monterrey.
1: Sí, es correcto. Oigan, pues, sí. ¿Nos vamos con la siguiente nota de nuestro compañero Rocío Méndez? ¿O qué pasó?
0: Díganos. Sí, no, vámonos con Rocío Méndez.
1: Siempre parte de lo del CENTE.
5: Luego de 3 horas de espera y 3 horas de discusiones con autoridades federales, al considerar insuficiente la respuesta a sus demandas centrales como la abrogación de la ley del ISSSTE 2007, la Comisión Nacional Única de Negociación de la Coordinadora Nacional de Trabajadores de la Educación enfatizó que su protesta se mantiene.
6: Nosotros seguimos en la huelga, no hemos tenido una determinación de levantar. La Asamblea Nacional Representativa tendría que determinar qué sigue para este movimiento. Son suficientes las propuestas que nos dieron hacia este movimiento. Decían que hasta estos momentos es lo que hay, que en temas de pensiones construir una aseguradora pública, construir una nueva relación entre el magisterio y la SEP, que no pueden hacer una ruta de abrogación de la ley del ISSSTE en estos momentos, que las mesas tripartitas son de atención a temas locales, ya hay mesas programadas, hay mesas que están por programarse y algunas otras que no están y que se van a agregar. Y al final de ese documento dice que las puertas del diálogo están abiertas.
5: Ante las confrontaciones con fuerzas del orden, se alista una mesa de justicia, la tripartita de Oaxaca está en curso y el próximo viernes la de Ciudad de México tendría sesión en las instalaciones de la SEP en Avenida Universidad.
6: Hay una propuesta de que se inicie la mesa de justicia.
7: Nuestras demandas son justas, están delirando si piensan que hay financiamiento de otros organismos. No hubo ninguna alianza electoral con la CENTE. Que el gobierno quiso utilizar a la CENTE es otra cosa.
6: Era visibilizar nuestra lucha en este marco del mundial. Jamás hemos dicho que vamos a impedir que entrara los aficionados. Ni siquiera estábamos bloqueando la avenida. Nos robaron, nos golpearon. Somos 10 compañeros agredidos.
7: No podríamos hablar de una contrapropuesta si antes no se castiga a los autores materiales, intelectuales que agredieron a los compañeros. Tiene que haber una muestra de ellos de aplicar justicia en sus propios mandos.
6: Según se va a castigar a los culpables, pero que quieren un video. ¿Cómo vamos a tener esa evidencia si nos quitaron los celulares? No nos garantizaron que ya no van a usar las fuerzas represoras del Estado para amedrentarnos, violentarnos. Solamente dijeron que ellos están para cuidar que se haga el mundial.
5: También se cuestionó al magisterio disidente sobre cómo concluirá el presente ciclo escolar.
8: ¡Amén! evaluar a los alumnos en este ciclo escolar, maestra?
6: Preguntémosles al gobierno federal cómo van a resolver nuestras demandas para que nosotros podamos levantar nuestra huelga nacional. Todo depende del gobierno federal.
5: Hasta aquí la información.
1: Pues ahí te escuchó específicamente cómo se está manejando todo esto. La verdad es que es un tema bastante complejo y creo yo que esto va a seguir y va a seguir y va a seguir y vamos a ver hasta dónde va a llegar estas últimas
0: ¿dónde instancias. ¿Dónde va a topar esto? ¡Claro que sí! Bueno, pues nos vamos a ir a una pausa comercial y ya regresamos con más aquí en Pela News.
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1: Oigan, las 7 de la mañana con 57 minutos. Oigan, antes de continuar con los saludos, mi estimado Don Máquina de Amor, que estuvimos circulando ya por las redes sociales, pues algo que llamó mucho la atención. Hace unos días, pues varios arbolitos allá por la zona del Circuito Colonias estuvieron así como que pues se cortaron de manera indebida. Mm. Y ahorita llamó la atención de que pues los habían instalado ciertos arbolitos y ya no están.
0: Sí, fíjate que se van a reubicar los arbolitos colocados pues por el Ayuntamiento de Mérida allá en Circuito Colonias. Y pues esta reubicación pues responde a una notificación de la de la antigua SCT, ahora SICT,
1: okay,
0: sobre el estatus jurídico del tramo. Los ejemplares serán trasladados al poniente de la ciudad como base del primer bosque urbano en la historia de Mérida. O sea, ¿sabes qué? O sea, no sabía la SICT que se iban a colocar.
1: O sea, para poder colocar un árbol tendrías que solicitar permiso.
0: Pues sí, porque es un tramo, yo creo que está en
1: ¿público?
0: Pues algo jurídico. Pues en algo jurídico está, por eso no los dejan colocarlo.
1: O sea, como que esa jurisdicción le corresponde a
0: la SICT, es federal.
1: Ok.
0: Sí, es la secretaría, la que era Secretaría de Comunicaciones y Transportes. Ahora no sé qué significa esa ahí, pero bueno, está bien. Nos decimos así. Bueno, pues ellos no dejaron. Dicen que hay que mover los arbolitos. Muévelo para otro lado, porque aquí no se puede. Porque el tramo, pues no se puede. Pero pues,
1: es que el problema es eso. O sea, dicen que no se puede, pero justamente, ¿qué están haciendo para poder mejorar?
0: Fíjate, el tramo referido, lo que te decía, forma parte del derecho de vía de la línea ferroviaria FA Coaxacualcos Mérida, de carácter federal. Entonces, fíjate, la reubicación atiende a esta notificación formal de la Secretaría, como ya te había comentado, de SICT del Gobierno de México. El tramo se encuentra en un proceso administrativo ante el Instituto de Administración de Avalúos de Bienes Nacionales para que el mismo pueda ser contemplado en proyectos de movilidad que beneficien a la ciudad de Mérida. Pues hay que retirarlos. No sé en qué les va a afectar, pero bueno. Ay, qué retirado.
1: O sea, lo que me están dando a entender es que en algún momento van a volver a reactivar un tren.
0: No, para que alguna vía, pues, así como por ejemplo retiraron algunas vías para que sean del Yetram, pues yo creo que para eso.
1: Vamos a ver algún transporte.
0: En la ciudad de Mérida se necesitan árboles. Se necesitan árboles.
1: Sí, claro.
0: Para mitigar un poco este impacto caloroso que tenemos. Sí. Pero pues ante estas decisiones burocráticas, ¿qué le hacemos? ¿Qué decimos? Nada, ya lo dijeron, ya estuvo. Vamos con saludos mejor.
1: No, yo tengo otras teorías, pero bueno, me las voy a reservar el día de hoy porque ya nos vamos a ir con los saludos. Oigan, dice por acá, buenos días, chamacón, mándale saludos a Alan Bacab, alias el papá prestado, y a toda la banda de los amigos de Juan Pablo. Dice por acá, mi estimado chamacón, mi papá cuando está así como que medio chumín, dice, pues me cuenta lo mismo 100 veces, pero sí lo quiero. Oye, chamacón, dice, buenos días. Así como obras públicas tiene la responsabilidad también la SSP, dice, faltaría coordinar acciones e implementar un operativo de vialidad. Todo se puede organizar cuando se tiene, pues ahora sí que, pues la organización, el compromiso y la voluntad para hacer las cosas. Así que, pues ese es el detalle. Dice por acá, chamacón, buenos días. Se generó un problema de tránsito desde el Puente Dumán hasta el Parque del Ejército, donde están los aviones. Esto debido pues a que un tráiler perdió el eje de una llanta delantera y pues están las autoridades en la zona. No sé, no puede tomar la imagen, pero tenemos ahí como que dificultades, porque de hecho creo que también
0: mucha carga vehicular, sí. Mucha carga vehicular.
1: Oiga, bueno. don Máquina de Amor, que si su papá ya está grande.
0: Pues está más o menos.
1: Más o menos.
0: Término medio, con bastante uso.
1: Ah, bueno.
0: Sí.
1: Accidente sobre lo que es el periférico antes de subir al puente de las Américas. Es lo que también nos andan comentando. Me dice por acá, buenos días, chamacón. Dice don Pelaná, le podemos mandar saludos a Oscar Rodríguez Moguel, pero con la voz de don Pelaná, porque así se enamora. A ver,
0: dice Oscar Rodríguez Moguel, te mando un beso, una lamida de cuello, papito, para que te enamores.
1: Ahí está, pues bueno, 8 de la mañana, señores y señores, nos despedimos de Pelanchus.
0: Vámonos, ¿con qué rola nos vamos a despedir?
1: Vámonos con esta, ese es el himno.
0: Yo quiero decir algo.
1: Muchas gracias.
0: No es cierto, espérate, quiero decir algo. La verdad, a todos aquellos y aquellas que tienen a sus padres aún con, pues en este plano terrenal, ya sea cerca, lejano, lo que sea, de verdad nunca piensen de más en decirle te quiero. De verdad, es muy bueno. Pocas veces lo decimos a nuestros padres, pero sería bueno hacerlo. ¿Por qué? Porque muchas veces no lo espera el papá que te acerques y digas, oye, te quiero. Porque tampoco es fácil, por la figura que representa. Pero bueno, hágalo. Y créeme que se va a sentir mejor.
1: Justamente aquí don Pedrito Cuevas nos anda diciendo por acá ese tipo de cosas. Dice él, pues, que perdió a su papá y que pues él le hubiera gustado en estos momentos tenerlo. Hay gente que tiene a su papá y no lo aprovecha, así que le mandamos un fuerte saludo y un fuerte abrazo. Y pues lo mejor de lo mejor. Vámonos.
0: Un abrazo a todos los papás, porque nosotros los festejamos antes. Como todos.

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Oigan, las 8 de la mañana con 17 minutos aquí nomás en la mejor FM 90.1. Buenos días, señoras y señores. Qué gusto, qué placer, como siempre, acompañarles en esta maravillosa mañana de ya 18 de junio de 2026, juevesito alegre. Jueves de Recuérdame Esta. Buenas rolas para empezar a recordar y sobre todo aprovechando, ¿verdad? Pues que ya estamos cerca de la recta del Día del Padre. Pues bueno, nosotros aquí nomás en la mejor 90.1, pues ya está, ya lo definimos, ya sabemos que los papás estuvieron participando y la verdad, yo sé que algunos van a disfrutar el sábado de qué padre fiesta. Pero bueno, ya saben que yo me presento, mi nombre es Emanuel Cruz, me dicen el chamacón, y le voy a estar acompañando si usted me lo permite, si usted así lo desea, si usted en este momento me hace el beneplácito, ¿verdad? Ni siquiera sé lo que digo. Pero bueno, de acompañarme aquí hasta las 10 de la mañana por la mejor. Recuerde muy bien, 99-99-05-5834. 99-99-05-5834. Aquí nomás en la mejor 90.1. Para que le demos poderosamente macizo y bárbaro. Usted lo sabe. Y si no lo sabe, pues ahí le va el número de WhatsApp. 99-99-05-5834. 99-99-05-5834. Mandas WhatsApp de la mejor 90.1. Oigan, que por cierto, si usted anda circulando a la altura de lo que es la Canec o algún punto de Mérida y está con el tráfico, que me eche la mano, que me eche allá una fotito, que me eche un audio y que me diga por acá, chamacón, mira, esto es lo que anda pasando en las calles de la blanca y no tan calurosa Mérida, y ya nosotros le daremos contexto a la sociedad para que pues tengan más cuidado y tomemos las famosas rutas alternas. Así que, pues bueno, les invito como siempre a comunicarse con nosotros y también a estar al pendiente de las redes sociales de La Mejor Mérida. A tu servidor lo encuentras como El Chamacón Cruz, así de fácil, así de sencillo. Y pues vamos a comenzar con una rolita. Pues, la verdad, ¿para qué les voy a engañar? Yo, esta canción, la escucho y se eriza mi cuerpo. Y dije, hoy vale la pena, porque es jueves de Recuérdame Esta. Hoy vale la pena recordar cosas ahí poderosas. Así que, pues vamos a darle, mi estimado Yemondongo, buenos días, bienvenidos. Y hoy toca Recuérdame Esta.

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1: Arrancamos con los Superlamas y el tema que se llama Esa de Rojo. Definitivamente, dime si no es verdad. Mira, hoy con colores nos vamos a ir. Ahí está, ahí está.

0: Oigan, pues, si esta de rojo, con esta que comenzamos aquí nomás en La Mejor en este día de Recuérdame Esta. Pausa y volvemos aquí nomás en La Mejor 90.1, así que ya lo sabes, 8 de la mañana con 23.
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30: Las 8 de la mañana con 30 minutos, amigos, las lluvias están, pero mira, con todo, bueno, estuvieron con todo y las goteras y la humedad a todo lo que da. 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Así que, pues ya lo sabes, yo de una avestruz te digo cosas poderosas, cosas bárbaras y lo más importante, como siempre, es que participes aquí nomás en La Mejor. Vámonos con esta rolita. Te voy a dejar con, hablando te dije, nos vamos a ir con rolas de colores, ¿verdad? De verdad es que esta canción también, que ahí te va, para que no digan que no nosotros, ¿verdad? Andamos ahí diciéndole cosas. Oye, te voy a dejar con esta rola, es la de la maravilla musical de México, ¿verdad? Los Junior Clan, y esta que se llama La Chica, pero La Chica de Amarillo. ¿Ya viste? A esa de rojo, ahora nos vamos con La Chica de Amarillo. ¿Hay alguna canción de pura casualidad que se les acuerda a ustedes que tenga otro color? ¿Nada más? ¿Así?

8 de la mañana con 37 minutos. 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Oigan, vámonos rápidamente a música y ahorita regresamos, señoras y señores. Ayúdame, dicen por acá los dos de Tamaulipas.

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0: Las 8 de la mañana con 50 minutos. 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Oigan, vamos a ir rápidamente con unos saludos de la banda, porque si no después ahí nos van a reclamar que nosotros no estamos mandando los saludos. Por favor, Doña Mondongo, más, hazme el bendito favor, ya sabes, de cambiarme el fondo musical rápidamente. ¡Onta, bebé! ¡Onta, onta! Cuéntamelo. Oigan, ahí me andan preguntando por acá, mi estimado chamacón. ¿Qué onda? Me dice por acá. Hoy es el mero día, es el merengues, me dice por acá. Yo no la he puesto a lo mejor. Lo que pasa es que, mi estimado, hay algunas canciones que, por ejemplo, no podemos programar nada más porque sí, porque nosotros recibimos indicaciones por parte de nuestro jefe. Entonces, a pesar de que hoy sea el día y nosotros pues debamos festejar, pues no, pues amigo, yo quisiese, pero no pudiese. ¿Verdad? Dice por acá, chamacón, buenos días. Soy tu amigo Stefano Ceroni. Ya sabes, aquí chambeándole, chamacón. Te mando un fuerte abrazo. Muchas gracias, bendiciones. Fuerte abrazo. Saludos. Oye, está, mira, traficadísima la Canek. Efectivamente, lo dijimos hace ratito. La Canek está bastante complicada debido a un tramo que están reparando. Entonces, si va a ir por la Canek, tome sus precauciones, porque efectivamente ya se llenó, ya se atascó y está bastante complicado la zona del tráfico desde lo que es el inicio de la Glorieta de Ciudad Cauquel hasta llegar cruzando la media 2000 y después de allá hasta llegar más o menos a la altura de lo que es la Comisión Nacional del Agua con Agua, cruzando ahí por la Prepa 2. ¿Verdad? Sobre la avenida Jacinto Canek. Tome sus precauciones y, como siempre, comparta con nosotros qué onda. Oye, chamacón, mándale saludos acá, dice, al cuate Chitino, que está acá en San Antonio Cinta. Saludos a Chitino. Oye, me dice por acá, chamacón, buenos días. ¿Qué pasó? Cuéntamelo todo. Le vamos a mandar un saludo a mi buen amigo, ahí su nieto de don Sergio Leo, que anda cumpliendo años y el día de hoy andamos de manteles largos. La familia Leo Antonio, ¿verdad? Ahora sí que le desea a Juan Ángel Díaz Leo que pues cumpla muchos años más. Me dijeron que está en compañía de sus abuelitos y pues con todo el cariño del mundo, muchas felicidades.
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0: De parte del equipo de La Mejor FM, muchísimas felicidades a Juan Ángel Díaz Leo, que cumpla muchos años más y que hoy lo consienta por el abuelito.
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0: Saludos y bendiciones. Oiga, por cierto, si usted anda circulando por Periférico, anillo interior de Periférico, desde la glorieta de Ciudad Cauquel hasta llegar casi a lo que es la calle 60, ahí por la Mérida Progreso, pues tenemos problemas de tráfico, señoras y señores, por la gente que se está desviando para no ingresar hacia lo que es la avenida Jacinto Caneca. Así que tome sus precauciones hoy a vuelta de rueda. Saludos, me dice acá mi buen amigo Don Domitilo. Buenos días, Don Domi. ¿Cómo está? Cuéntemelo todo. Échele por allá el poder y el power. ¿Lo tiene por allá?
2: Buenos días, chamacón. Buenos días. Saludos, como todos los días. Sí, hay otra rola. Se llama la del Moño Colorado.
0: La del Moño Colorado.
2: Solo que no recuerdo quién la canta.
0: Creo que lo...
2: Ánimo, chamacón. Saludos de parte de Domitilo.
0: La coloreteada, chamacón, dice por acá. Bueno, pues, aparte, ahorita regresamos. Vamos a ir a la pausa. No le cambie su Belén.
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0: 10 de la mañana con 5 minutos aquí nomás en la mejor FM 90.1. Ahí me andan preguntando cosas, que qué onda, chamacón, que cómo estás, ¿estás soltero, libre, casado, viudo, divorciado? Aparte, mira, ¿vas a querer o no vas a querer? Me dice. Ay, no es cierto. Oiga, me andan pidiendo acá, dice, ¿cómo se llama la canción de Soy el Macho Alfa de Pecho Peludo? Pues ese, así se llama, Soy el Macho Alfa de Chris Luna. Es que en uno de mis rompecortes dice eso, ¿no? Entonces ya sé cuál, les agradezco mucho. Oye, me dice por acá, me dice, oh, chamacón, hablando de canciones que de repente utilizan algún color de por medio, me dice por acá, chamacón, saludos acá a los de Sanas. Andamos recogiendo la basurita, recuérdame, dice, la de La Manzanita de los Tigres del Norte. Ah, esta está buena, esta rola. Dice, La Tanguita Roja, chamacón, dice, Blues Azul. ¿Quién canta la de Blues Azul? La verdad es que ahorita que estamos en este jueves de Recuérdame Esta, el día de hoy, pues comenzamos con una canción de, pues, la chica de... Ah, esa de rojo. Y dije, hay otra canción, ¿verdad?, que habla de un color, y la chica de amarillo. Entonces estuvo bastante, dice... Aquí, bastante interesante, chamacón, dice por acá, buenos días, algo de los Mier, dice por acá, con todo gusto, José Leonardo, buenos días, un saludo acá para la lavandería de Janet en Francisco de Montejo, es la primera vez que mando mensaje, muchas gracias, espero que no sea la primera, sino muchas veces, ahí para que yo mande a lavar mi truza, ¿a cómo das el kilo de lavado? Oye, dice por acá, chamacón, desde los Cerros de Muna, dice por acá, compláceme con una canción de Valentín Elizalde, soy así, que Dios te bendiga, fuerte abrazo a Chepa Chávez. Oye, chamacón, dice, aquí tu fiel radio escucha Marquitas de Cauquel. Dice, ¿me recuerdas esa de Banda Blanca o la de Mi Querido Viejo? Bendiciones. Con esa cerramos ahí, Pelanews, la de Mi Querido Viejo. Dice por acá, buenos días, ¿qué pasó? ¿Cómo estamos, mi estimado Don Gualberto? Échale por allá los buenos días. Oye, que por cierto, está bloqueada la
1: cadena. Buenos días, que reportarse la ruta más flexible como todos los días, escuchando la 90.1.
0: La con mejor.
1: El chamacón. Dígame. Oye, mándanos saludos a todos los que estamos laburando.
0: ¿A quiénes
1: hoy,
0: son?
1: Tome número 21, tenemos a nuestro Carboncito Negro, porque nuestro Bombón Yucateco no vino hoy.
0: No me lo digas.
1: En la 21 tenemos al Muñeco. Tenemos en la 16 al Panterita. Está chameando a nuestro delegado chulo y hermoso.
0: Ah.
1: Y a todos, todos. Juan Dieguito, que está calladito hoy. No sabemos si está rezando, no sabemos qué está haciendo. Y mándanos saludos a todos. Oye, ponnos una canción que nos va a hacer recordar todos los colores, la manzanita, pues nos va a recordar el color amarillo, el rojo, verde, la manzanita de los Tigres del Norte, chamacón, por favor.
0: Oye, sí, saludos a la banda que nos anda escuchando, neta, buena onda, y por cierto, ya, la verdad es que uno como quiera, ¿verdad? Pero como que se antoja, así que algo sabroso. Oye, me dice por acá, chamacón, buenos días, me dice...
2: Cómo me encanta tu ingeniero de audio. Yo pensé que iba a entrar Pelanews otra vez.
0: Ah, ¿verdad?
2: Yo pensé que iba a entrar Don Pelan otra vez.
0: No. Es que me hizo... Me dejó programado ahí mal el Inge. ¿Qué más? ¿De qué más le hacemos, verdad? Oye, chamacón, dice por acá, buenos días. Dice saludos al Arquibolillo, dice chamacón. Saludos allá para Yamán Cetina, de parte de Don Hugo, que andan allá entre ellos dándose cariño. Oye, chamacón, mándale saludos acá al amigo Sai. Dice que se molesta. Dice que lo regañan por el pelón, por Don Mati y a Lopos. Igual se molesta si le dicen... que son las divas de la obra. ¿Qué tiene, hombre? Mándame la foto de las divas de la obra. Así me... Oiga, vámonos rápidamente a música. Lo que ya me dijeron este jueves de Recuérdame Esta, les gustaría recordar que la que no tiene memoria, precioso. La que no tiene memoria, esta rola. Vámonos con... Ellos son los Mier, la famosísima Coloreteada. Tú lo sabes. Rola poderosa, maciza y bárbara. Muchas gracias, ahorita regresamos aquí nomás en la mejor 90.1. Ahí me mandaron por acá fotito, chamaco, mira ese patito. ¿Esa qué ruta es, mi estimado? ¿Siempre es Cauquel?

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1: Ya se los habíamos comentado, amigos, porque siendo las 9 de la mañana con 16 minutos, yo sé que en estos días hubo lluvia, estuvieron con todo y las goteras, ya viste que empezaron a filtrar y la humedad da, hasta que tú dijiste, es que ya estoy harto, ¿qué voy a hacer? 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Vámonos rápidamente, señoras y señores, a la siguiente rola. ¿Nos vamos a la rola o nos vamos a la pausa, doña Mandongo? ¿Tú me dices? Ah, ¿nos vamos a la canción? Haz lo que quieras. Ya viste, estás poniendo hasta Pela News. Gracias. Vámonos con esto. Se llama El Popurrí de las Perlas del Sureste.

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22: Oiga, vámonos con el boliche, 9 de la mañana con 27 minutos. Seguimos más en la mejor 90.1. Bendecido jueves, mi estimado chamacón. Muy buenos días. Buenos días, saludos para mi esposo Sergio del panadero de Linda Vista. ¿Será que le puedes poner la del noveno mandamiento? Porque le encanta, o la del par de anillos, porque le gusta.

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1: Y la siguiente rola me la habían pedido y pues nos vamos con este tema musical. Es Grupo Parchís, Ansias de Amarte, quiere más en la mejor. 9 de la mañana con 31 minutos. Oye, Chamacón, ¿puedes mandarle saludos acá a la Culebra? Dice al hijo del chaparrito de Chichi Suárez.

0: Las 9 de la mañana con 34 minutos, aquí nomás en la mejor FM 90.1, señoras y señores. Oigan, pues aprovecho para recordarles, amigos míos, que pues estamos a tiempo, todavía estamos a tiempo porque el día de hoy, así que yo les pido la atención, atención, la mejor 90.1 FM, Exa y Empeños Fundación, donde te invitan a ganar un pase doble para vivir toda una experiencia VIP de la lucha libre AAA Worldwide. 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Oigan, me voy rápidamente a la pausa y ya vuelvo, no le cambies, sigues aquí nomás en La Mejor. Oye, que por cierto, saludos a la banda de las tiendas de conveniencia que me dicen por acá, chamaco, ya estamos listos, ya estamos listos con la chicharra por acá, chama. Ma, qué rico, saludos a la banda de Iscalachén, aprovechando de una vez que están por allá. O sea, es que se antoja, el día de hoy unas carnitas. Hoy sí, ¿dónde? ¿Hay algún lugar que nos estén escuchando que venda carnitas así sabrosas? Que tú dices, ma, la neta, aquí sí vale la pena que vayamos ahí por carnitas estilo Michoacán. Cuéntamelo, pausa y volvemos.
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11: Enfermera de mi amor, ¿qué pasó? Oigan, vámonos con esta canción de Raúl Beltrán. Se llama Difícil, aquí nomás en la mejor FM 90.1. Saludos a la enfermera poderosa.
12: Muy chama, no había oído esa canción de antes de amarte.
11: ¿De veras?
12: Está intensa.
11: De verdad, está fuerte.
12: Está muy intensa. Ya que la oí así bien, dije guay.
11: Qué lindo, ¿verdad?
12: Ganas de amarte.
11: Súbele, aquí nomás en la mejor es Difícil, muy dice Raúl Beltrán.

poderosa para reflexionar aquí nomás en la mejor 9 de la mañana con 46 minutos. 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Ya lo saben, amigos míos, el consejo que les doy porque su buen amigo y servidor el Chamacón soy. Y hablando de que hay que festejar al rey de la casa, vámonos con esta rola. Que Don Chente Fernández junto con su hijo Alejandro... Ahí nos andan deleitando. Vámonos con esto que se llama El Rey. ¡Ay! Ahí volvemos aquí nomás en la mejor FM. ¡Súbele, súbele, súbele, súbele, súbele!

9 de la mañana, ya con 49 minutos, señoras y señores. Oigan, por cierto, atención, porque miran, yo creo que si ustedes son de las personas que les encanta, pues, ir a conocer sucursales nuevas, ir a conocer algo, pues, como para darle una vuelta y, sobre todo, pues, cambiar cosas, ¿verdad? 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Ahí está, ya está comentado. Vayan de la vuelta, chéquelo. Ay, que no tengo, alguien tendrá. Ya de una vez, o simplemente para que vea la gente de que, mira, te crees, de que tú eres de los poderosos allá. Oigan, vamos a finalizar el día de hoy, señoras y señores, me voy a la pausa comercial y ahorita regreso, pausa comercial. Habla bien, chamacón, perdone ustedes que ya está cansada mi luenga. Vamos y volvemos aquí nomás porque tú lo dices, ya lo sabes, somos la mejor pausa y volvemos, no le cambies, súbele, donde mandamos, trépale.

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29: Familia, yo me despido agradeciéndoles como siempre estar al pendiente. Oigan, en punto del mediodía, señoras y señores, los espero, estaré en la calle. Y ya sabe, si usted quiere pues llenar su tanquecito poderosamente, ¿verdad? Y eres conductor de una plataforma muy conocida, pues yo me voy a encargar de pues de estarte llevando la promoción en punto del mediodía, ahí en una gasolinera que está a la salida, si no estoy mal, de lo que es la Avenida Yucatán. Estoy más o menos creo que por la Mérida Motul. Pero bueno, eso ya lo estaremos platicando más adelante. Aquí nomás en La Mejor se quedan ustedes con Laura Ávila La Mala en 2 para las 12. Y yo les dejo con este tema de Mar Solir, se llama Fuiste Tú. Aquí nomás porque tú lo dices, somos la mejor. Vaya bonito, vaya bien, vaya bárbaro. Hasta el ratón.

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chiquilla, vato. Y hoy es jueves, jueves de divas. Y le vengo manejando, le vengo ofreciendo que le voy a platicar que en el mitote dos grandes se juntaron y la gente no está soportando. En enredadas, no me digas, otra vez sacaron una canción de Chicoche y a la gente como que todavía no le termina de encantar. Sugar y colágeno, colágeno, sugar. De esta manera comenzamos y arrancamos. Esto es 2 para las 12.

0: chiquilla.
1: Y exactamente ya a las 10 con 11 minutos. Y bueno, el día de hoy, 18 de junio, mitad de año. Prácticamente estamos a mitad de todo. Mitad de año, mitad de mes. Y por supuesto, ya en unos días vamos a poder celebrar a papá. Oye, hay que recordar que a lo largo de estos días te he hecho la invitación. Si tú no participaste, si tú no enviaste tu captura, I'm sorry for you. La neta, me burlo de ti. Porque en un ratito más te voy a decir algo. Vamos ya en cuestión de minutos. De hecho, ya están todo el equipo, los becarios y toda la gente. Ya estamos listos para sacar a los dos afortunados. Te voy a hacer la invitación a que estés pendiente de las redes sociales de La Mejor Mérida. Que en este momento te largues ahí con mucho gusto y estés pendiente, ¿verdad?, de lo que va a suceder. Y es que sabemos que el Día del Padre con La Mejor 90.1, pues queremos que celebres al jefe de jefes. Y estuvimos invitando a que tú participes y que... Y ahí tu papá también participe para que festeje como se merece, ahí con carnita. Uy, con todo, donde mira, lo único que va a hacer es celebrar. Por fin él no va a pagar, como estás escuchando. Y es que vamos a escoger a dos personas, a dos papás, que serán los afortunados ganadores para asistir con cuatro acompañantes. Vas a celebrar, papá, ahí a lo grande con comida. ¿Y sabes qué es lo mejor de todo esto? ¿Qué sabes qué? No va a pagar nada. Así que en este momento, si tú estás pendiente de las redes sociales, invitamos a que tú entres ahí a La Mejor Mérida para que tú puedas guachar quién es el ganador. 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Y mientras tanto, ay, mientras yo me voy a peinar porque ando un poco despeinada, chulada, para que yo me vaya a la transmisión en este momento, te voy a decir algo. El día de ayer fue el 31 aniversario luctuoso del señor Cruz Lizárraga, chulada. Y bueno, sabemos que es una de las personalidades más importantes en el regional mexicano, donde nos dejó una gama de rolitas. Don Chuy Lizárraga, que de hecho, ¿cómo es la casualidad de la vida? Sabemos, bueno, ahí te voy. Don Cruz Lizárraga, bueno, fue el hombre que transformó toda la música, la volvió en un legado eterno musical, que es digno representante del regional mexicano y con los años sigue pasando y la gente sigue escuchando todas sus composiciones. Entonces, ahí un abrazo para Don Cruz Lizárraga, pieza importante de ahí, de cómo se llama, de estas bandas que hasta el día de hoy siguen y siguen llamando la atención. Qué bonito. Por ahí los comentarios decían la madre de todas las bandas, abrazos hasta el cielo. Artistas que lo recordaban decían excelente maestro en la música, maestro de la vida. Muchos que compartían. Yo tuve la fortuna de trabajar con él. Ha dejado un gran legado. La verdad, a mí me gusta sus rolas, la neta. Y bueno, sabemos que cuando estamos hablando de este señor es imposible no pensar en qué canción a ti te gustaría. Y por eso vamos a recordar, como siempre he dicho, vamos a recordar a las personas como tiene que ser, con las rolitas. 31 aniversario ahí del señor, ¿verdad? Ay, que nos dejó rolitas grandes, grandes, como la banda El Recodo. Mi vicio más grande, estás escuchando Dos para las Dos.

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8: El fútbol femenil ha crecido los últimos años, tanto en torneos como en audiencia. Aún así, hay mucho por hacer. La FIFA busca fomentar este deporte en las 211 federaciones para incrementar las oportunidades de competición y que más mujeres y niñas tengan acceso a él. Pero no solo se busca que la participación femenil esté en la cancha, también se busca que los puestos de liderazgo representen de manera fiel la diversidad del deporte. El objetivo es que en 2027 haya 60 millones de jugadoras a nivel global. Yo soy Memo Schutz. ¡Vamos México! 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
1: Y vámonos, que aquí asustan. Exactamente ya a las 10 con 30 minutos. Ya me peiné, ya me puse labial rojo mate. Ahora nos vamos en vivo y en directo a las redes sociales. Mientras te dejo con los dos carnales. ¡Uy, me derrito! Pero si vives en tierras yucatecas, no es por amor, sino es por el señor Sol. 10 con 30.

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1: Ándale, y nos vamos con esta versión de Canalla de Margarita, la diosa de la cumbia. Esta mujer que sin duda, pues a una le pone a bailar con Canalla, Escándalo, El Cable. Bueno, qué bello mi bombón, Mala Sangre, Peligro, Si Supieras, Capullo y Sorullo, Mover la Colita. Pero en este jueves de divas nos vamos a ir con Canalla. ¡Uy! Casi, si pudiera dedicársela a alguien, sería todo el abecedario, empezando con la A y luego entonces nos vemos hasta en letra cursiva. 10:57.

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1: Y exactamente ya a las 11:02 continuamos a través de la mejor 90.1 y neta. Vámonos con uno de los personajes favoritos del regional mexicano en este momento para echar chisme. De aquí soy, de aquí corto, pero mira, de aquí una, aquí está el azúcar de tu limonada, aquí está el azúcar de tu café. Y es que bueno, vamos a platicar un poquito del señor Cristian Nodal, que adivina qué. Que Lupillo Rivera y Cristian Nodal en algún momento podrían hacer una rolita juntos. ¿Te imaginas a estos dos, a estos muchachones cantantes importantes de regional mexicano? Que la neta, cada uno tiene su estilo, pero saben que algo en algún momento no lo compartieron, o sí, pero alguien como que sí a los dos los flechó. Les mostró algo que, bueno, los enamoró y hasta tatuados terminaron los dos. Prácticamente ya sabes de qué estoy hablando de Belinda, que bueno, sabemos que, bueno, ahí pues cada quien en su tiempo, sin hacer un trío, si me lo imagino, no me gustaría, mejor no me imagino cosas, pero bueno, ahorita el Lupillo Rivera declaró a través de una entrevista donde le empezaron a comentar que qué opinaba si en algún momento, pues, hiciera un dueto o una colaboración, como sabemos que muchas agrupaciones están haciendo en la actualidad, desde cualquier género, cumbia, reggaetón, grupero, pop, bueno, ahí hacen las mezclas hasta de rock, porque no fue su caso que pudimos escuchar en algún momento a los Superlamas junto con el Tri. Bueno, ahí le preguntaron, ¿qué pasa si en algún momento, Lupillo, te gustaría colaborar con Cristian Nodal? Y adivina cuál fue su respuesta. Él dijo que yes, que no descarta la idea, que la neta no le molesta, que podría ser algo que en algún momento pues estaría chido. Hasta el momento no hay ningún acercamiento, ninguno de los dos ha dicho sí, lo vamos a hacer. Es una pregunta que muchos se tienen y te voy a decir algo. Te voy a hacer una pregunta a ti, chulo, la neta. A ti que me estás escuchando en dos para las 12. ¿Te gustaría que Cristian Nodal y Lupillo Rivera sacaran una rolita? ¿Te gustaría? Ahora bien, segunda pregunta. ¿Tú crees que en algún momento, si estos dos se sientan ahí a trabajar, le echar pluma y lápiz y sacar una rolita, tendría dedicatoria a la mujer que hizo que se tatúen los dos? Es pregunta hipotética, todo puede pasar. Sabemos que, bueno, en este momento aquí las personas, pues ahí los artistas se les olvida, 2-3 meses. Aunque Lupillo sabemos que también ha declarado, después de todo lo que pasó con Belinda, que yo creo que el más afectado fue Lupillo Rivera, que en algún momento hasta le empezó a tirar a Belinda. Belinda, de hecho, le levanta una denuncia por todo lo que le está haciendo. Y recordemos que en su libro de Lupillo, pues habló también de Belinda. Yo creo que en algún momento a Lupillo se le olvidó que tenía que ser un caballero, creo yo. A diferencia que Nodal en su momento, pues sí le dolió lo que pasó con Beli Beli K. Pero bueno, ahorita está concentrando en su carrera y en su esposa. Entonces, ahí, ¿cómo lo ves? ¿Cómo lo ves, chulada? ¿Te gustaría? Tú ya sabes qué tienes que hacer. Escríbeme al 99 99 05 58 34. Mientras mando un beso de color rojo mate, malita, saludos. Soy Mirna Sandoval, bendiciones, saludos, besotes también. Vámonos mientras tanto con esta rolita. ¿Te acuerdas? En este jueves de divas. ¿Qué año era cuando escuchaste esta canción de Belinda? Que fue la primera mujer en algún momento de echar al regional mexicano en cuando estaba pequeña. Échale, 11:06.

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1: Y miau miau dice el gato, guau guau dice el perro y mu dice la vaca. Y yo te digo que muchas gracias por continuar a través de la mejor 90.1. Y atención, dos avisos rápidamente. El primero, que en punto de las 12 del día nos vamos a enlazar con el chamacón Cruz, que te va a dar regalos, te va a sacar, mira, te va a dar litro de a litro 800 pendiente para toda la banda de la mejor 90.1. Vamos a hacer un llamado para que se larguen por ahí y empiecen a buscar a la regaladora de la mejor 90.1 junto con el chamacón Cruz, que les va a estar dando regalos. Sí, te va a llenar. Te va a llenar y te va a gustar, chulada. Así que pendiente, porque en punto de las 12 del día nos vamos a enlazar con el buen Chama Chamacón. Y también en punto de las 3 de la tarde nos vamos a largar con el buen Muñeco, que también nos va a traer grandes promociones. 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Así que ya lo sabes, en punto de las 12 nos comunicamos con el buen chamacón, en punto de las 15 horas con el muñeco. Mientras tanto, vámonos un corte comercial. Hoy vengo, aquí te quedas, aquí nomás.
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1: Y que no me haga ojitos, que de usted me voy a enamorar. Y nos vamos con esta canción, esta colaboración. Hace un ratito te estaba hablando de colaboraciones que han tenido, que tienen los artistas. Una de ellas fue la de Marco Antonio Solís, Jesús, el Jesús musical, y Karol G con esta rola que es Coleccionando Heridas. Ahí te voy a dar un dato rápidamente. Karol G, que en algún momento por ahí del 2025 era una de las artistas más queridas, últimamente la están funando. Y es que en redes sociales podemos observar y podemos leer que la gente ya no está de acuerdo con el comportamiento que ha tenido en estos últimos meses. Ahí, qué chimba de vida, o sea, Karol G. La gente últimamente como que la está funando, la está rechazando y le está diciendo, todo este tiempo fuiste pasiva, agresiva y nunca fuiste tan good vibes, esa alma tan bondadosa. ¿Tú qué crees? Ándale, como bien dicen, las redes te ponen, las redes te quitan, la gente pone y la gente quita. Vámonos con esta rolita.

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2: El torneo de 2026 contará con una serie de pósters oficiales de la ciudad de sede que destacan su espíritu único, cultural y artístico, celebrando la diversidad, pasión y unidad del fútbol. Filadelfia, Los Ángeles, Toronto, Guadalajara, Monterrey y, por supuesto, la Ciudad de México. En el caso de nuestro país, el diseño elegido fue el artista Mario Cortés Cuemanché, que se inspiró en diferentes elementos de nuestra cultura: la lucha libre, el taco de pastor, la charrería, las pirámides, la fauna y la flora aparecen en cada uno de los pósters oficiales. Yo soy Carlos Aguilar, el Zar. ¡Vamos, México! 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

0: chiquilla.
1: En este ritmo tienes en los ojos mucho, mucho amor y mucho que dar. Y por supuesto nosotros también tenemos mucho que contar. 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Mientras tanto, vámonos a un corte comercial. Voy y vengo. 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
1: Aquí nomás la dejo. 90.1, señoras y señores, les saluda el Chamacón. 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
2: ¡Ándale ya! ¡Alócate, bebé! ¡Alócate, papá! Y hablando de papá, llegó Erin Glass con este tema que nos pone a bailar y que queda do para el día de hoy. Ahí haz tus apuestas. 12:05. 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Súbele, revienta la bocina. ¡Alócate que salga esa energía que necesitas para sentirte victorioso!

0: Chale, Chane, que una cosa tenía yo que hacer y simplemente no funcionó. Y no estoy hablando aquí en este momento de mi relación ni de mi estado económico. Simplemente nos andaba fallando el WhatsApp. Yo sé que muchos en este momento, pues la actualización les pide iniciar sesión y no sé qué otra cosa. Pero bueno, banda de la mejor 90.1 por la banda. Ahí sí me anda escribiendo a través del WhatsApp al 99 99 05 58 34. Se está actualizando esta cosa. Ya le di dos golpes, como diría mi abuela, pero simplemente no quiere. Entonces hay que darle su tiempo, que fluya y que nada influya. Entonces en este momento el WhatsApp a lo mejor como que anda un poquito ahí como que haciendo lo suyo. Ahora bien, si nos escribes a través de la mejor Medina o a través de la mala Ávila, pues ahí con mucho gusto te voy a estar atendiendo. Como la mala Ávila, ahí me puedes dejar también tu mensaje. O en la mejor Medina. En este momento, de hecho, el chamacón anda transmitiendo en vivo y en directo en la página de la mejor Meet. Así nos buscas la mejor Meet y ahí sale la mala Ávila. 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Para quienes nos andan preguntando, oye, ¿todavía queda? Que te voy a contar, pendiente de nuestras redes sociales, pendiente de La Mejor Medina, para que tú puedas enterarte. Y por cierto, si tú quieres regalos, te repito, el chamacón ahorita estaba transmitiendo en vivo y en directo a través de la página de La Mejor Medina. Ahí te lo encargo y te lo dejo. Ahora bien, si me quieres escribir, me quieres hacer la recomendación de Jueves de Divas, ahí estoy como la mala Ávila. Mientras tanto, vámonos a un corte comercial. Hoy vengo aquí nomás.
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16: Esto es 2 para las 12.
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20: Ya regresamos, señoras y señores. 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
1: Y ustedes también se pasan de lanza. Hace un ratito les dije, oigan, subí una fotografía de esta mujer chula y bonita. Qué guapa soy. Ay, cómo me quiero. Besotes de color rojo mate para mí, arriba, abajo, un lado, al otro, el centro y para adentro. Oigan, hace un ratito ahí estuve compartiendo, no tengo WhatsApp, se los informé. Y bueno, ahí subí. Si tuvieras que elegir una sola canción de una cantante del regional mexicano, ¿cuál sería? Me empezaron a contestar en redes sociales. Ahí me dijeron, ahí, Ana Bárbara, sin duda, Te buscaré, bandido, aquí ya la estamos programando. Luego entonces me mandan saludos. El buen Javi nos dice, una de Karim León, pero estaba hablando de mujer, no de hombre. Y luego alguien me puso, Carlos Alberto Chable Pech, me puso una de Arlette. Ustedes están viendo y están escuchando que a una le gusta hacer vómito verbal y la provocan. Vámonos con Ana Bárbara, son terribles, por eso me caen bien.

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1: Ya regresamos aquí nomás en la mejor FM 90.1. 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
0: Esto es 2 para las 12.
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8: Ya regresamos aquí nomás en la mejor FM 90.1. 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Nosotros casi casi ya vamos a decir adiós, en 5 minutitos más nos vamos. Muchísimas gracias como siempre a Laura Vilalamala por el espacio y los controles, gracias a los amigos de InDrive y por ser parte del gasolinazo InDrive. Yo soy el chamacón y nos escuchamos mañana en punto de las 6 de la mañana, aquí nomás en la mejor FM. Saludos a Santiago Bat, cuídense mucho.
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1: Y exactamente ya a las 13 con 42 minutos. Continuamos en 2 para las 12. Y qué chulo. Oigan, para toda la banda de La Mejor 90.1 que nos estaba preguntando que qué Pepe Le Pú, ya tenemos WhatsApp nuevamente. Ya estuvo. Ya fuimos a hacer la recarga de 20. Entonces estamos muy felices. Es que Muñeco nos había transado el dinero. Entonces en este momento, pues ya, ya está la recarga. Otra vez ya tenemos WhatsApp, el mismo número 99 99 05 58 34. Muchas gracias a toda la banda que se estuvo ahí comunicando, que qué onda, nos estuvo escribiendo en las redes sociales. Ya está, ya no va a volver a fallar. Puede ser que fallen ahí los locutores, pero el WhatsApp ya no va a volver a fallar. Y ¿sabes qué? También atención, atención. 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Qué bonito, muchas felicidades. Ahí nos vamos a estar guachando, ahí nos vamos a estar viendo. Y ¿sabes qué? Te voy a decir algo. También a quien vas a estar viendo en un ratito más, déjame decirte que es al Muñeco. 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Así que hoy tenemos una cita. Así como mañana vamos a tener una cita en punto de las 10 de la mañana. Muchas gracias. Vámonos con los últimos saludos en este momento. Estoy tirando el teléfono. Ahí te voy a decir. Aquí con los últimos saludos de la banda que se estuvo comunicando con nosotros. Muchas gracias, la neta, por la paciencia. Aquí estuvieron diciendo, oye, Mala, en este jueves de divas, alguien que no podía faltar, se pasaron de lanza. Ahí me estaban poniendo Arlet, ustedes de verdad están viendo que una le gusta el chisme y luego entonces la andan provocando. Por ahí nos pedían una de Edén Muñoz, aunque tal vez no es del regional mexicano mujer, pero Edén Muñoz sí entra en este género. Por ahí nos ponían Malita, la de Arlet. Les juro, mira, por esta, que no era la intención de que ustedes mencionaran algo de Arlet. Sin embargo, mucha banda empezó a poner, Arlet, ¿qué Arlet? ¿Qué Arlet? Ah, bueno, ustedes mandaron, yo simplemente dije, de verdad, solo están provocando que uno haga vómito verbal. Mientras tanto, me despido, soy Laura Ávila, la mala, nombre de Alejandra Matula, chiquilla que se encuentra con su sugar y le está bajando la feria muy bien, estoy orgullosa de ella. Mañana tenemos una cita en punto de las 10 de la mañana. Si nos estás buscando, estamos en las redes sociales como La Mejor Meet, Facebook, Instagram, TikTok, YouTube. Y si me estás buscando personalmente, estoy como La Mala Ávila. Yo me despido, soy Laura Ávila, la mala, y como siempre te digo, la autoestima hasta el cielo, el perreo al suelo.

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1: Pobladores de Texoco retienen a director y maestro por presunto encubrimiento de abuso sexual. Revés para Pecuaria Peninsular. Padres de familia de la secundaria Serapio Rendón juntan firmas para destituir a la directora. Inicia la construcción del primero de cuatro centros de acopio apícola. Descartan a Ribazón de turismo extranjero por el torneo de fútbol. Reaparecen miembros fundadores de Morena y se pronuncian.
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2: Buenas tardes, muy buenas tardes, bienvenidos a una emisión más de lo que es MBS Noticias Yucatán. Mi nombre es Mauricio Espinosa, me da mucho gusto que nos acompañe el día de hoy, ya jueves 18 de junio del 2026, hoy con muchísima información. Saludo como siempre aquí en la cabina controles. Ángela, ¿cómo estás? Buenas tardes, ¿a qué lado se encuentra Isabel Mauri? Le recuerdo que estamos transmitiendo simultáneamente a través del 99.3, Claro Exa, 90.1, la mejor desde la ciudad de Mérida para todo el estado de Yucatán. Oiga, al ratito juega la selección. ¿Está usted de acuerdo? Por ahí a las 7 de la noche, me parece. Hoy, pues bueno, a esa hora se va a paralizar, si no todo el país, casi todo el país. Y la pregunta es, ¿qué va a ganar hoy? ¿Quién va a ganar hoy? ¿Esto?

o va a ganar esto. ¿Qué pasó?

0: ¿Quién va a ganar? Digo, ¿es Ángeles Azules representando a México o BTS representando a Corea del Sur? 99-99-05-58-34, mándenos un mensaje, nada más pónganos BTS, sabemos que va a ser Corea del Sur, o pónganos Ángeles Azules, sabemos que va a ser México, y el que gane, pues ponemos la rola completa, ¿te parece? Las ARMYs aquí me van a apoyar hoy. ¿Parte de su corazón está con quién? Me imagino, con la selección. ¿Y parte de su corazón está con quién? Pues también con los surcoreanos. La verdad es que sí, ¿no? Bueno, vamos a ver ahí cómo se pone ese partido que seguramente va a sacar chispas. Entonces, ¿quién gana hoy? ¿Ángeles Azules o BTS? Mientras tanto, vámonos juntos, juntas, un recorrido por el planeta.
1: En información internacional. Titulares del mundo. New York Times, Estados Unidos.
2: Trump arremete contra los críticos del acuerdo a medida que se conocen los detalles.
1: Washington Post, Estados Unidos.
2: Trump promociona su pacto con Irán.
1: El País, España.
2: Zapatero declara que no influyó en el rescate, pido confianza.
1: Le Monde, Francia.
2: G7, los europeos vuelven a centrar la atención de Trump en Ucrania.
1: The Guardian, Reino Unido.
2: El equipo de Burnham convence a los ministros para que no dimitan para evitar el caos.
1: Der Spiegel, Alemania.
2: Siempre me culpo a mí mismo.
1: Corriere della Sera, Italia.
2: Irán, los 14 puntos del acuerdo.
1: Folha de São Paulo, Brasil.
2: El Banco Central reduce el tipo de interés Selic en un 0.25% hasta el 14.25% anual, dejando abierta la posibilidad de futuras reducciones de tipos.
1: El Clarín, Argentina.
2: Los aliados de Milei le ponen plazo para que se vaya a dormir.
1: Al Jazeera, Medio Oriente.
2: Israel continúa los ataques contra el Líbano tras la firma de un acuerdo entre Estados Unidos e Irán.
0: Bueno, pues así están las cosas, ya sabe, en esa parte del mundo. Y lo que yo le decía antier, ¿no? Que se anunciaba esa firma de paz, de fin a ese conflicto bélico entre Irán y Estados Unidos. Pues el gobierno de Israel diciendo, a ver, pues una cosa es lo que ustedes firmen y otra cosa es que yo me meta a ese compromiso. Como si las cosas en el planeta estuvieran para seguir echando trancazos. Pero en fin, vámonos con más información. Fíjese usted nada más lo que pasó ayer, ¿eh? Pobladores de Texoco retienen a director y maestro por presunto encubrimiento de abusos. ¿Se acuerda que estuvimos platicando aquí el día ayer con Claudia de lo que está pasando en las escuelas, de que hay que poner atención? Obviamente, los directores, las directoras, maestros, maestras, uno como padre, madre en familia. Bueno, pues esto pasó allá en Texoco.
3: Pobladores de la comisaría de Texoco del municipio de Valladolid encarcelaron a un maestro y al director de la escuela telesecundaria por supuestamente proteger al intendente, identificado como Lucio N., quien es señalado por presuntamente cometer abuso sexual en contra de un menor. Los familiares de la presunta víctima y miembros de la comunidad señalaron que el trabajador continuaba asistiendo a sus labores a pesar de tener conocimiento de la situación. Además, advirtieron que ya fue denunciado por el abuso sexual ante la Fiscalía General del Estado. Esto fue lo que comentaron.
4: Ganamos con hacer un chisme, nada, ganamos nosotros. Sí, no es chisme.
5: ¿A los dos denunciaron?
4: ¿Quiénes hemos denunciado al ¿cómo se llama? Al intendente, pero ellos los defienden, hasta los dejaron venir a trabajar todavía, aún con denuncia, está viniendo el señor a trabajar. Ellos lo saben y no hicieron nada, cuando deberían darlo debajo desde la semana pasada para que no venga a trabajar. Ellos aún así dejaron que venga exponiendo a los demás niños, saben que no debe venir por su denuncia.
3: Para resolver el conflicto, autoridades del estado y el supervisor de la zona escolar acudieron al sitio para dialogar con los inconformes. Tras la mediación se determinó que se liberaría a los maestros detenidos y que también se cambiaría a toda la plantilla de docentes involucrados. Para MBS Noticias Yucatán, Claudia Arriaga.
0: Muchísimas gracias, Claudia. Nos empiezan a llegar mensajes. Dice, ¿por qué eso de Ángeles Azules y BTS? Pues porque capaz de que como están las cosas ahí con la FIFA, ¿no? Por eso Ángeles Azules que representa a México y BTS, pues ya sabe quién representa. Aquí nos dice que quién va a ganar Ángeles Azules, ¿qué? ¿3-1? Y luego acá llega otro mensaje de BTS empatado con Ángeles Azules 1-1. Bueno, pues ahí está, 99-99-05-58-34. ¿Quién gana hoy? ¿BTS o Ángeles Azules? Inicia la construcción del primer... del primero de cuatro centros de acopio apícola.
5: El gobernador Joaquín Díaz Mena puso en marcha la construcción del Centro de Acopio de Miel Nodo Tizimín, obra que forma parte del programa Renacimiento Apícola y que permitirá mejorar la recepción, concentración y manejo de la producción apícola en la región. Ahí hizo un anuncio.
6: Ya hemos colocado la primera piedra de este Centro de Acopio de Miel de esta zona de Tizimín, que es parte del programa Renacimiento Apícola. Vamos a construir 4 centros de acopio en el estado, en Izamal, en Maxcanú, en Tecash y uno más de Segalmex en el municipio de Valladolid. Este de Tizimín es el primero que va a arrancar.
5: Con ello se busca elevar la calidad e inocuidad de la miel, mejorar la productividad y preparar a las y los apicultores para integrarse un modelo de comercialización más justo, ordenado y con mayor valor agregado.
6: Y ayer en la Ciudad de México visitamos a la secretaria de Agricultura, Columba López, para exponerle la importancia de apoyar de manera especial a los grupos de mujeres apicultoras para que tengan un valor agregado para sus familias. Y conseguimos ayer la autorización de la Secretaría de Agricultura para que entre Yucatán a los créditos hasta por 1.5 millones a los que quieran comprar vaquillas gestantes. Esto va a ayudar a aumentar el número de hembras que tenemos en la ganadería yucateca.
5: Durante una gira de trabajo por Tizimín, Valladolid y Temozón, Guacho Díaz entregó apoyos a productoras y productores apícolas, ganaderos, carpinteras, carpinteros y comités de caminos a cacosechas, además de supervisar proyectos estratégicos para el desarrollo agropecuario del oriente del estado. Para MBS Noticias Yucatán, Israel Medina.
0: Muchísimas gracias, Israel. Pues bueno, este anuncio que hizo el día de ayer el gobernador Joaquín Díaz Mena, y que tiene que ver precisamente con la inversión en el campo, tiene que ver con la inversión para todos los productores, productoras apícolas. La miel yucateca es de muy buena calidad, es reconocida a nivel internacional, y creo que de repente se ha abandonado en muchos sentidos este tipo de inversiones. Hacer esos 4 centros de acopio creo que va a ayudar muchísimo. Uno, para incentivar que no se acaben esos productores, el reunir ahí todo el producto y desde ahí poderlo distribuir a otras partes del país o inclusive otras partes del mundo, creo que es un gran paso. Vámonos con Citlali Sáenz, que nos platica acerca del Banco del Bienestar.
7: El Banco de Bienestar aclaró que las sanciones de carácter administrativo que fueron impuestas por la Comisión Nacional Bancaria de Valores debido a fallas en sus controles durante 2023 no implican la existencia de daño patrimonial a los usuarios ni afectaciones a los recursos de los programas para el bienestar. La institución de banca de desarrollo, que es el principal dispersor de recursos de programas sociales del gobierno federal, sostuvo que las sanciones de la CNBB corresponden a observaciones de carácter administrativo. Dijo que los señalamientos ya fueron atendidos mediante acciones de fortalecimiento de los procesos internos, controles operativos, gestión de riesgos y mecanismos de supervisión institucional. El Banco del Bienestar aseguró que las multas, cuyo monto no detalló, no afectan los recursos de los programas para el bienestar ni implican la comisión de irregularidades. Afirmó que la institución mantiene su solvencia y estabilidad financiera sobre las observaciones señaladas por la autoridad y destaca que ya han sido atendidas mediante estas acciones de fortalecimiento de los procesos internos. El Banco del Bienestar reiteró que las sanciones administrativas no comprometen en ningún momento ni en ninguna forma la solvencia, la estabilidad financiera ni la operación cotidiana del Banco de Bienestar. Cabe recordar que la CNBB ha aplicado por lo menos 10 multas al Banco del Bienestar por un monto acumulado que suma 5.553.120 pesos, esto de acuerdo con datos de la CNBB.
0: Muchísimas gracias, Citlali. Vámonos ahora con el resumen hasta la redacción de MBC Noticias en la Ciudad de México.
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8: En la conferencia matutina, la presidenta Claudia Sheinbaum confirmó que se reunirá con el rey Felipe VI de España el próximo jueves 25 de junio, previo al partido entre la selección de España y Uruguay en Jalisco.
9: Jueves 25 en la tarde. Viene muy corto tiempo y obviamente pues nosotros vamos a hablar siempre de los pueblos originarios, de la importancia de los pueblos en México a lo largo de la historia, desde antes de que llegaran los españoles y ahora, y el valor que representan para el país, entre otras cosas.
8: A 12 días de que termine la fecha límite para el registro de líneas telefónicas móviles, la jefa del Ejecutivo Federal destacó la importancia de este proceso con el fin de reforzar la seguridad, descartó que se haga mal uso de los datos personales y recordó que quien guardará el registro serán las compañías telefónicas.
9: Porque hay mucha campaña también de quien no está de acuerdo con nosotros, de que el objetivo es espiar a las personas. Es absoluta y totalmente falso. Es muy importante para fortalecer la seguridad que los teléfonos estén asociados a una persona, el chip. Eso ayuda mucho a la extorsión telefónica y otros delitos que se dan a través de los teléfonos. Somos de los pocos países en el mundo que no está asociado el chip a una, si no es que el único, a una persona. Y quien guarda los registros son las telefónicas.
8: Luego de que el presidente de Estados Unidos, Donald Trump, reiteró que México estaba gobernado por los cárteles y aseguró que se había perdido el control del país, la presidenta Sheinbaum Pardo dijo que no entrará en debate con su homólogo estadounidense, pues tiene su manera de comunicarse. La Coordinadora Nacional de Trabajadores de la Educación continuará con movilizaciones generando caos en la capital del país. Para hoy se prevé que realicen bloqueos en Paseo de la Reforma y otros puntos de la ciudad. El presidente de Estados Unidos, Donald Trump, firmó un memorándum de entendimiento con Irán que establece el cese inmediato de las operaciones militares y pone el fin a la guerra de 3 meses en ambas naciones. El acuerdo preliminar contempla 14 puntos que incluyen la reapertura del estrecho de Hormuz, el levantamiento del bloqueo naval estadounidense y un plazo de 60 días para negociar un pacto nuclear definitivo. Con el aliento masivo de la afición tapatía, la selección mexicana se enfrentará a las 7 de la noche a su similar de Corea del Sur, con el objetivo de mantener el primer puesto del Grupo A en el Torneo Internacional de Selecciones. De ganar el encuentro, México podría estar prácticamente calificado a la siguiente ronda. Además, en estos momentos, Chequia juega contra Sudáfrica. A la 1 de la tarde, Suiza enfrentará a Bosnia y Canadá contra Qatar a las 4 de la tarde. Con información de reporteros y corresponsales para MBS Noticias, Jero Montes de Oca.
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0: Muchísimas gracias. Pues aquí nos dicen que va a ganar Ángeles Azules 3-2. Uno más que gana Ángeles Azules 1-0. Sí, oye, ¿cómo que Ángeles? Pues sí, es que Ángeles Azules, ¿a quién está representando? Pues a México. ¿Y BTS a quién está representando? Pues así de sencillo, ¿a quién? Pues a Corea del Sur. Bueno, pues eso es lo que obviamente se va a vivir hoy en un rato. ¿Y quién cree que va a ganar? ¿BTS o Ángeles Azules? Oiga, era un día como hoy, pero de 1976 se tocaba por primera vez este tema que se volvía un himno generación tras generación tras generación y sigue sonando, ¿verdad? En muchísimos lugares. Se llama Dancing Queen, ABBA.

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12: Primeras planas. El Universal.
13: Hasta muertos cobran en escuelas de la CENTE. La Auditoría Superior de la Federación ha detectado desde 2018 anomalías en el manejo de recursos para la nómina y la operación de las escuelas de la SEP. El daño al erario asciende a 1,000 millones de pesos por financiamiento de trabajadores no identificados y pagos a maestros ausentes y a personal docente o administrativo ya fallecido. Estas irregularidades se dan principalmente en entidades donde la CENTE tiene mayor fuerza: Michoacán, Oaxaca, Chiapas y Guerrero.
12: Milenio.
13: Trump y Vance ponen asteriscos al acuerdo con Irán hacia la paz. El documento considera 300,000 millones de dólares para reconstrucción de la nación islámica y freno a planes nucleares, pero Estados Unidos aclara que no aportará ni 10 centavos.
12: Reforma.
13: Falla también el tren ligero. Invirtió Brugada 2.387 millones de pesos en su modernización. Tras la reinauguración el 11 de mayo, suma 6 suspensiones, incluso en el Mundial.
12: Excelsior.
13: Reabren Hormuz. Irán promete diluir uranio. Frenan sanciones a petróleo iraní. Estados Unidos e Irán firmaron un pacto temporal para poner fin a la guerra. Prevé 60 días de negociación y un fondo para la reconstrucción al llegar a un acuerdo definitivo.
12: Animal político.
13: CENTE y SEGOB sin acuerdo por abrogar ley ISSSTE. Habrá impacto en finanzas, reitera Rosa Isela.
12: La Jornada.
13: Tienen ganancias récord empresas dueñas de Afore. Entre enero y mayo, las utilidades de 10 firmas ascendieron a 7.753 millones de pesos. La cifra es 21% mayor a la reportada en el mismo periodo del año pasado con SAR.
12: El Financiero.
13: Mantiene Fed tasa, pero avisora alzas. Sello Walsh, en su primera reunión, reafirma enfoque en la estabilidad de precios.
12: El Economista.
13: Kevin Warsh debuta en modo halcón al frente de la Reserva Federal. Bolsas en Wall Street cayeron tras el anuncio. Peso se deprecia, deja sin cambios la tasa de interés en 3.5 a 3.75% y se compromete a mantener la inflación sin cambios.
12: Reporte Índigo
13: 2027, Morena marca el arranque. Morena, PT y Partido Verde abrieron la convocatoria para definir a los coordinadores estatales de defensa de la transformación en las 17 entidades que renovarán gubernatura. El proceso contempla encuestas, separación temporal de cargos públicos y reglas para evitar actos anticipados de campaña.
12: El Sol de México.
13: La violencia no se mide solo en cifra de homicidios. Iglesia alerta por desplazamientos. Obispos y diócesis reportan que en 5 estados la comunidad huye tras amenazas.
12: La prensa.
13: Andan armados. Elementos de la Secretaría de Seguridad Ciudadana decomisan mazos, tubos metálicos, una batería, palos y cohetones a integrantes de la CENTE que se movilizaban rumbo a las inmediaciones del estadio en la Ciudad de México.
12: La crónica.
13: Corea del Sur rebasó en economía a México hace 3 décadas y la brecha crece. ¿Qué se puede aprender de la Revolución K, que ha convertido al país asiático en un modelo a seguir en el mundo?
14: 2:24, vámonos con mi compañero Juan Carlos Alarcón. ¿Cómo está el Centro Histórico de la Ciudad de México?
15: El panorama comercial en el Centro Histórico es más que dramático, toda vez que las ventas en los establecimientos siguen por los suelos, pues persiste el plantón de la Coordinadora Nacional de Trabajadores de la Educación en diferentes calles del Centro Histórico y los constantes cierres de circulación del Paseo de la Reforma, una de las dos avenidas más importantes de la ciudad. Así lo consideró José Luis Cueto, representante comercial de empresarios de la denominada Calle de las Novias y ceremonias en el centro de la ciudad, quien señaló que esta situación es ya insostenible y es momento de poner orden y de gobernar.
16: No hay gente en el centro. Muchas veces es porque también están tomando calles como Reforma, bloquear todo. Reforma es un acceso principal al centro. O sea, realmente están afectando no solamente la economía de una forma dramática, porque las ventas están peor que después del cierre de la pandemia, después del cierre que tuvimos en la pandemia y el comienzo de que estuvimos abriendo. Está mucho peor y está generando angustia, zozobra, incertidumbre en miles de familias, en miles de comercios.
15: En entrevista con MBS Noticias, el dirigente de Procéntrico, Alejandro Gasal, sostuvo que de materializarse la intención de la CENTE de pasar su plantón a Paseo de la Reforma sería tanto como un tiro de gracia.
17: Evidentemente, si pasan a Reforma nos seguiría afectando. Es un tema muy delicado porque al final del día esto secuestra el centro, los accesos. Pero mientras permitan la entrada por Eje Central, por 20 de noviembre, por el Eje 1 Norte, pudiéramos sobrevivir. No soportaríamos un ahogamiento más.
15: Agregó que en las calles donde se adelgazó la presencia de la CENTE no permitirán que vuelvan a ocuparlas en su totalidad, pues de lo contrario los comerciantes realizarían acciones para evitarlo. Sostuvo que ya no están en posición de permitir que el epicentro comercial del país vuelva a ser invadido y agredido de esta forma. Para MBS Noticias, Juan Carlos Alarcón.
14: Muchísimas gracias, Juan Carlos. Pues así la situación ahí en el primer cuadro de la capital, en el Centro Histórico de México. Saludo vía telefónica a Enrique Pavón Baños, él es secretario ejecutivo de la Comisión Reguladora de Telecomunicaciones. ¿Qué tal, Enrique? ¿Cómo está? Muy buenas tardes.
18: ¿Qué tal? Muy buenas tardes. Un saludo.
14: Oiga, pues bueno, quedan muy pocos días para registrar la línea celular. ¿Cuándo termina esto? Y para la gente que nos escucha en todo el estado, ¿cómo lo pueden hacer? Porque todavía hay cierto desconocimiento de cómo registrar la línea.
18: Gracias, muy buena pregunta. Mira, me empezaría primero por comunicarle a la audiencia el objetivo de la medida. Lo que estamos buscando con este registro de líneas es combatir la extorsión, el fraude y la suplantación de identidad. Esto está enmarcado en la Estrategia Nacional contra la Extorsión que está emprendiendo el Gobierno de México. Y como bien decías, tenemos una fecha límite, tenemos hasta el 30 de junio para poder registrar nuestra línea.
14: 30 de junio. Ahora, ¿cómo hacerlo? ¿A dónde entrar? Digo, hay en algunos lugares donde aparece un código QR, pero la gente que nos escucha dice, oye, pues yo no sé ni cómo hacerle, ¿cómo lo hacemos? ¿Podemos entrar a alguna página específica? ¿Vamos a la compañía donde está nuestra, dada de alta nuestra línea? ¿Cómo lo hacemos?
18: Correcto. Hay dos formas muy sencillas de realizar la vinculación. Una, como bien decías, es acudir directamente a los centros de atención al cliente de las empresas telefónicas. Ahí el personal nos va a auxiliar. Es un trámite que no nos toma más de 5 minutos. Sí. Y la otra forma de realizarlo es desde nuestro propio celular. Los invitaría a que entren a registratulinea.crt.gob.mx. Te lo repito, sí. registratulinea.crt.gob.mx. Ahí únicamente hay que ingresar el nombre de nuestra compañía telefónica y nos va a llevar a la plataforma donde podemos hacer la vinculación. Aquí únicamente nos va a solicitar una identificación oficial con fotografía, la credencial para votar, y vamos a realizar lo que es una prueba de vida, que es esto, que voltemos a la izquierda, a la derecha, arriba, abajo, para que la plataforma detecte que somos una persona real, y con eso podemos concluir nuestra vinculación.
14: Si a lo mejor hay una persona, no sé, yo tengo una hija, qué sé yo, que es menor de edad, la línea la tendré que registrar yo porque hay que presentar una identificación oficial, ¿es correcto?
18: Correcto, sí, la vinculación la tenemos que hacer los mayores de edad.
14: Otra cosa, por ahí ayer yo platicaba con algunas personas y decían, es que el gobierno va a tener control de todo. Yo decía, oye, a ver, chécate tus redes sociales, búscate una palabra, qué sé yo, París, hoteles, y vas a ver al día siguiente cómo te empieza a aparecer un montón de publicidad de París, porque son los algoritmos. ¿Qué más control tienes? Y eso no es por el gobierno de México, son empresas norteamericanas. ¿Qué hay con esto? En la situación del miedo de decir, oye, me van a controlar a través de mi línea celular.
18: Qué bueno que tocas el tema. Mira, algo que es bien importante aclarar es que este registro no está a cargo del gobierno de México. Este registro, cada empresa lleva el control, el registro de sus clientes. Es únicamente un seguimiento de quiénes son los titulares de las líneas. Y te doy un ejemplo que es bastante, bastante ilustrativo.
14: Sí.
18: Nosotros cuando contratamos un servicio de telefonía fija, un servicio de internet, la televisión de paga, entregamos nuestros datos a las empresas telefónicas para contratar nuestro servicio.
14: Sí.
18: Y ellos saben quiénes son sus clientes. En este caso es lo mismo, pero ahora para líneas celulares móviles.
14: Ahora, Enrique, otra cosa. Digo, la verdad yo no contesto números que no conozco, pero también hay una realidad, digo, y que pueden ser distorsión. ¿Qué va a pasar con los call centers que trabajan para un banco, para una tienda departamental, etc., y que están duro y dale? Inclusive hay unos que son muy agresivos y no aparece de quién es el número. ¿También los van a regular a ellos?
18: Mira, como te comentaba, esto está enmarcado en la Estrategia Nacional en contra de la Extorsión. Entonces, el registro de línea es solamente un eje. Existen otros y lo tenemos que trabajar con las autoridades competentes.
14: Bueno, pues sí valdrá la pena porque esos cuates no extorsionan, pero sí amenazan. En fin, gracias, Enrique. Muy buenas tardes.
18: Buenas tardes, gracias.
14: Enrique Pavón Baños. Pues no, bueno, no me respondió a esa parte, pero ¿es en serio? ¿Les debes a la tienda que quieras? Y te amenazan. Aquí hemos pasado audios donde te dicen, oye, casi te mato al perro, al gato, si no me pagas. Digo, yo sé que estoy exagerando, pero son duro y dale. Cuando le debes a un banco, a mí de repente me dicen, oiga, su crédito hipotecario, yo ni crédito hipotecario tengo. Y no dejan de molestar. ¿Qué va a pasar con esas líneas que aparezcan, no? Banco fulano de tal. Y entonces ya sabes tú si contesto o no. Sino, bueno, qué padre, o sea, se registran todas las líneas, aparentemente para la extorsión y para los gandallas. ¿Cierto o no? Vámonos con mi compañera Claudia Herrera.
19: Una vez más se demostró que el subcomisario de Santa María Chi, Wilber Nahuatl, es inocente de los delitos por los que fue denunciado por parte de los empresarios que encabezan el corporativo Pecuaria Peninsular y cuya granja de cerdos fue clausurada definitivamente en noviembre de 2025, porque se demostró que contaminó el agua, el aire y el suelo de la comunidad maya del mismo nombre. A Wilber lo acusaron por cometer los presuntos delitos de despojo de cosa inmueble y privación ilegal de la libertad. Tras representar al pueblo maya en la protesta contra la mega granja de cerdos que es a parecer de Quequén. Finalmente, este miércoles, la autoridad judicial determinó otra vez el no ejercicio de la acción penal. Tras la audiencia, esto fue lo que comentó el comisario.
20: Lo único que le queda a la empresa es ampararse y esperemos que no lo hagan. Porque pues es lo que valió hoy, valió lo que dijo la jueza, pues es algo que estábamos protestando y no fue porque nos cayera mal y por nada de eso, simplemente porque ya queríamos que las quemas de ese día acabaran. Y muchos de los que están aquí en Santa María lo han vivido, ya lo tienen sus nietos, sus hijos de manera crónica, y creo que eso es muy lamentable. Y pues vemos que esta situación pues nos salió a nuestro favor, ¿no? Pero pues después de tres largos años viviendo toda esta criminalización por parte de esta empresa.
19: Cabe recordar que esta es la segunda vez que los empresarios Osvaldo Loret de Mola y Francisco José Loret de Mola Díaz intentan encarcelar al subcomisario de Santa María Chi, Wilber Nahuatl. Para MBS Noticias Yucatán, Claudia Arriaga.
14: Gracias, Claudia. Bueno, pues así las cosas con el tema de las tierras. Y aquí me dice Espinosa, qué bueno que le preguntaste, porque si hay desconfianza al registrar tu número. Bueno, mire, la verdad es que hoy en día hay... Yo le digo, ayer me reí un poco de una persona que me decía, es que van a tener el control. Pues es que en el celular, de alguna forma, hay muchas empresas que tienen el control. Digo, la red social que usted me diga, de verdad, busque lo que sea, perritos, no sé, lanudos, o viaje a donde quiera, Europa, Escocia, lo que quiera. Y al día siguiente, o búscalo en Google, le van a aparecer un montón de opciones de viaje. Dice, oye, pues, ¿cómo estos cuates me están escuchando? Para que vea la tecnología que ya se tiene. ¿Qué más control quieres? Si ya saben tus gustos. Hay una película ahí que se la recomiendo. Está en esta plataforma de la N. Se llama El dilema de las redes sociales. Y es de cómo ganó en su momento Donald Trump las elecciones presidenciales, las primeras que ganó. Entonces hay un control excesivo de muchas cosas. Hay que registrar la línea, sí. Y por otro lado me dicen, tienes toda la razón. ¿Y cómo van a controlar a los call centers? Pues sí, o sea, está bien, esos cuates no te extorsionan, pero sí te amenazan, sí te intimidan. Eso también se debe controlar. Yo sé que me van a decir, bueno, pues es con la Profeco. La Profeco no hace nada. Yo he sabido de casos que van a decir, oye, aquí está el teléfono, y no pasa absolutamente nada. Te hablan a las 3, 4, 5 de la mañana. Y muchas veces son deudas que ni son tuyas. Entonces, si vamos a entrar en una congruencia de protección, pues también protéjanos de los gandallas. Digo, en una de esas, ¿no? Vámonos con más. Descartan a Ribazón de turismo extranjero por el torneo de fútbol.
1: El secretario de Fomento Turístico, Darío Flota Ocampo, descartó que la Copa de Fútbol se traduzca en una importante afluencia de visitantes para Yucatán. Se estima que al término de la competencia pueda registrarse el arribo de turistas extranjeros.
21: Estamos registrando apenas, son reservaciones para la temporada vacacional, para julio y agosto. Creo que no, yo creo que esta primera fase de la Copa del Mundo, la fase de grupos de quienes están en nuestro país, los que van a asistir a nuestro país, lo vamos a anotar hasta el final. Cuando quienes vinieron a ver los partidos viajen de regreso y puedan tomarse los días para visitar alguna otra parte fuera de la sede del partido.
22: Entonces, en esta etapa ahorita que va iniciando, ¿no vamos a ver como que efectos, no vamos a ver tanto la llegada de turismo?
23: No hay tanta afluencia.
21: No vamos a ver mucha afluencia. Yo creo que no, es marginal. La distancia que hay entre partido y partido de quienes han venido siguiendo sus selecciones. Colombia, por ejemplo, pues juega hoy en Ciudad de México, pero tiene otro partido en Estados Unidos, entonces pensamos que sus seguidores van a ir siguiendo su selección y no van a estar aquí en México. Por eso es hasta que termine su participación. Creo que se tomará unos días para recorrer nuestro país y esperamos que, tomando Cancún como base por la conectividad aérea, podamos recibir visitantes más bien en la zona oriente del estado, en Valladolid y en nuestras costas.
1: El municipio de Mérida proyectaba captar al menos 100,000 visitantes que estarán en la Ciudad de México, Guadalajara y Monterrey, sedes de los partidos de fútbol en nuestro país. Habrá que esperar los resultados de las campañas de promoción turística. Para MBS Noticias Yucatán, Israel Mérida.
14: Pues ojalá, ¿no?, que arriben turistas. Yo lo veo complicado. ¿En qué sentido? El turismo de deporte es muy específico. Donde juega la selección, ahí se van moviendo. Y ese es un padrón de conducta que lo hacen mundial tras mundial. Si tú ves a las selecciones noruegas, por ejemplo, cómo se juntan y están ahí. O los surcoreanos que ya están en Guadalajara. Estuvieron en la Ciudad de México, pero pues también ya estuvieron en Guadalajara. Y seguramente se van a mover donde hay otro partido. O si pasan, cambian, si se van a Estados Unidos o Canadá, qué sé yo, pues se van a mover hacia allá. Es un turismo muy específico el de estos lugares, estas gestas deportivas. Lo mismo pasa con los Juegos Olímpicos. Ahí es solamente una ciudad. O sea, Atlanta, pues llegan a Atlanta. ¿Y a qué van? Pues a ver precisamente todo lo deportivo. Por eso es un poco complicado. Rocío Méndez nos platica acerca de las negociaciones de la CENTE y la Secretaría de Gobernación.
24: Luego de 3 horas de espera y 3 horas de discusiones con autoridades federales, al considerar insuficiente la respuesta a sus demandas centrales como la abrogación de la ley del ISSSTE 2007, la Comisión Nacional Única de Negociación de la Coordinadora Nacional de Trabajadores de la Educación enfatizó que su protesta se mantiene.
25: Nosotros seguimos en la huelga, no hemos tenido una determinación de levantar. La Asamblea Nacional Representativa tendría que determinar qué sigue para este movimiento. Son insuficientes las propuestas que nos dieron hacia este movimiento. Decían que hasta estos momentos es lo que hay, que en temas de pensiones construir una aseguradora pública, construir una nueva relación entre el magisterio y la SEP, que no pueden hacer una ruta de abrogación de la ley del ISSSTE en estos momentos, que las mesas tripartitas son de atención a temas locales. Ya hay mesas programadas, hay mesas que están por programarse y algunas otras que no están y que se van a agregar. Y al final de ese documento documento dice que las puertas del diálogo están abiertas.
24: Ante las confrontaciones con fuerzas del orden, se alista una mesa de justicia, la tripartita de Oaxaca está en curso y el próximo viernes la de Ciudad de México tendría sesión en las instalaciones de la SEP en Avenida Universidad.
25: Hay una propuesta de que se inicie la mesa de justicia.
2: Nuestras demandas son justas. Están delirando si piensan que hay financiamiento de otros organismos. No hubo ninguna alianza electoral con la CENTE. Que el gobierno quiso utilizar a la CENTE es otra cosa.
25: Era visibilizar nuestra lucha en este marco del mundial. Jamás hemos dicho que vamos a impedir que entraran los aficionados. Ni siquiera estábamos bloqueando la avenida. Nos robaron, nos golpearon. Somos 10 compañeros agredidos.
2: No podríamos hablar de una contrapropuesta si antes no se castiga a los autores materiales e intelectuales que agredieron a los compañeros. Tiene que haber una muestra de ellos de aplicar justicia en sus propios mandos.
25: Según se va a castigar a los culpables, pero que quieren un video. ¿Cómo vamos a tener esa evidencia si nos quitaron los celulares? No nos garantizaron que ya no van a usar las fuerzas represoras del Estado para amedrentarnos, violentarnos. Solamente dijeron que ellos están para cuidar que se haga el mundial.
24: También se cuestionó al magisterio disidente sobre cómo concluirá el presente ciclo escolar.
3: ¿Cómo van a evaluar a los alumnos en este ciclo escolar, maestra?
25: Preguntémosles al gobierno federal cómo van a resolver nuestras demandas para que nosotros podamos levantar nuestra huelga nacional. Todo depende del gobierno federal.
24: Hasta aquí la información.
14: Gracias, Rocío. Y mientras tanto, pues que se jodan las niñas y los niños que no tienen clases. Es la verdad. Ahora, yo no estoy en contra de los maestros. Mis respetos para todas y para ellos, pero también hay unos que abusan. Nada más hay que ver las imágenes de destrozos de gente que, así como ellos están exigiendo respeto y muchas cosas, han dañado negocios, han dañado autos, de gente que no tiene vela en el entierro. Cuando exista la congruencia en este país, se va a ir avanzando precisamente en el diálogo. Mientras tanto, pues cada quien tiene su versión de los hechos. Los maestros y maestras acusando a las autoridades de golpearlos, las autoridades diciendo, oye, estos cuates están haciendo destrozos, más allá del mundial, ¿eh? Más allá de lo que se diga fuera de la Copa del Mundo, ¿no? Los hechos es que siempre hay destrozos cuando ellos salen. Y, insisto, agredir muchas veces a personas inocentes, no estoy en contra de ellos, pero hay que ser congruentes, hay que decir y contar toda la historia tal y como es. Vámonos con esto, que es columna de inteligencia política.
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5: De Reforma con Sergio Sarmiento. Subsidio a la CENTE. El autor afirma que la principal razón por la que la CENTE mantiene sus protestas es que sus integrantes continúan recibiendo su salario completo a pesar de no estar impartiendo clases. Según el autor, mientras los maestros no enfrenten una consecuencia económica por abandonar las aulas, no concluirán el paro o aceptarán acuerdos con el gobierno. Por el contrario, el pago íntegro de los sueldos permite prolongar indefinidamente las movilizaciones, bloqueos y plantones. Considera que esta situación constituye un subsidio gubernamental al movimiento y una distorsión de las reglas que normalmente rigen las huelgas. Enfatiza que quienes terminan pagando los costos son los ciudadanos afectados por los bloqueos y los estudiantes que permanecen sin clases. De Milenio con Ricardo Rafael. Los cachirules de Morena. El autor señala que el Tribunal Electoral evidenció posibles irregularidades graves en el padrón de Morena al detectar al menos 90.000 afiliaciones sin la documentación necesaria para acreditar la militancia. Aunque la cifra parece pequeña frente a los 11 millones de afiliados reportados por el partido, el autor considera que el problema es significativo porque pone en duda la confiabilidad de todo el proceso de afiliación masiva realizado durante 2025. El INE identificó además cerca de 100.000 casos de personas registradas simultáneamente en Morena y en organizaciones que buscan convertirse en partidos políticos. La incapacidad de Morena para presentar credenciales de elector y formatos firmados alimenta las sospechas sobre la autenticidad de los registros. Finalmente, señala que es indispensable una auditoría más amplia o la revisión completa de la documentación para confirmar la validez del padrón y descartar que se hayan utilizado los padrones del bienestar sin consentimiento. Finalmente, de Excelsior con Adrián Rueda. El juego de Clara con Cravioto.
6: El autor cuestiona la permanencia de César Cravioto como secretario de Gobierno de la Ciudad de México y asegura que su desempeño ha estado marcado por errores, falta de capacidad y decisiones que perjudican la imagen de Clara Brugada. Plantea que resulta difícil entender por qué la jefa de gobierno lo mantiene en el cargo pese a las constantes críticas y a los señalamientos de presuntos actos de corrupción. Como ejemplo, menciona la reciente agresión de la alcaldesa Alessandra Rojo de la Vega en la Zona Rosa. Señala que este hecho muestra la incapacidad de las autoridades para garantizar el orden y la seguridad. Concluye afirmando que la permanencia del funcionario representa un riesgo para la gobernabilidad y para el proyecto político de Brugada. Soy Coco García y estas fueron las columnas del día.
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14: Era 1991, salía por primera vez este sencillo que fue tema también de película. En aquella época, pues era Kevin Costner quien estaba en todo su apogeo, interpretaba a Robin Hood. Seguro se acuerda de Bryan Adams y esto que se llama Todo lo que hago, lo hago por ti.

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0: 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Estados. Oaxaca.
9: A 4 días del homicidio del alcalde de San Miguel Amatitlán, Joel Bravo Martínez, la Fiscalía Estatal difundió un retrato hablado del principal sospechoso, quien presuntamente actuó solo. De acuerdo con las investigaciones, el agresor llegó en un taxi foráneo, ingresó al patio de la vivienda del edil y disparó en su contra, para posteriormente escapar en la misma unidad. Las autoridades pidieron apoyo de la ciudadanía para poder identificarlo.
0: Estado de México.
9: Las autoridades mexiquenses investigan a la presidenta municipal de Tenancingo, Nancy Nápoles, por presuntamente simular su autosecuestro ocurrido el pasado 31 de mayo. Según las investigaciones, el plan habría sido organizado desde febrero, presuntamente con la participación del esposo de la alcaldesa y su cuñado, con el objetivo de pedir 40 millones de pesos y así encubrir un desfalco de recursos públicos. Hasta el momento, 6 personas han sido detenidas, incluida la alcaldesa morenista.
0: Michoacán.
9: 7 adolescentes fueron rescatados en la región de Tierra Caliente tras haber sido presuntamente reclutados por grupos del crimen organizado mediante ofertas laborales engañosas. El aún fiscal estatal Carlos Torres Piña informó que 2 personas fueron detenidas cuando trasladaban a 3 de las víctimas.
0: Chiapas.
9: La diputada local de Morena, María Isabel Rodríguez, generó controversia tras declararse en contra de la diversidad sexual durante una sesión del Congreso del Estado. La legisladora refirió que la sociedad requiere en sí políticas públicas que guarden la dignidad, que haya una mejor sociedad con valores para los menores y adolescentes, quienes para ella son vulnerables. Sus comentarios fueron criticados por la red por la inclusión de la diversidad sexual, que los calificó como discriminatorios y exigió una disculpa pública.
10: Bien, saludo a telefónica a mi compañero Israel Medina. Israel, ¿cómo estás? Muy buena tarde.

0: Mauricio, buenas tardes a ti, buenas tardes al auditorio de MBS Noticias Yucatán. Bueno, pues estamos en año preelectoral y quienes aparecen de nuevo en la escena política son los llamados militantes fundadores del partido Morena, que hoy hicieron un pronunciamiento en razón de que ya en próximas fechas se estarán arrancando los procesos internos del partido Guinda con miras a la selección de sus candidaturas. Hay que recordar que en el 2027 se estará eligiendo a diputaciones federales, diputaciones locales y alcaldías. Y bueno, pues hoy levantaron la mano, piden que sean considerados en estos procesos. Ven con buenos ojos que Ariadna Montiel Reyes, la nueva presidenta de Morena, quiera darle un nuevo enfoque a la selección de candidaturas. De entrada, el hecho de que sean morenistas de cepa es algo que pues aplaudieron los militantes fundadores, y también pues desde luego hubo algo de crítica a lo que pueda venir. Pidieron no seguirle dando espacio a los llamados chapulines. Ellos han sido muy críticos de la integración de figuras, de cuadros de otros partidos políticos al Movimiento de Regeneración Nacional. Y si ya tenemos ahí el audio en cabina, vamos a escuchar lo que dijo Alberto Nolasco Sosa, que es el vocero del movimiento que encabezan los militantes fundadores.
1: Adelante.
2: Por eso pondremos a prueba el compromiso empeñado por la presidenta nacional del partido. En Yucatán, los militantes y fundadores de Morena exigiremos piso parejo. No más imposición de candidatos ni dedazos encubiertos por encuestas simuladas. Por eso, estimados presentes, queremos anunciarles que participaremos como aspirantes a candidatos para las diputaciones locales en el próximo proceso electoral. El pueblo tiene que palpar diputados cercanos a la gente, que no se duerman en sus curules, que caminen en las calles y colonias de sus distritos, diputados preocupados en respaldar a la ciudadanía y no por votar como borregos al más puro estilo priista de los ochentas.
0: Bueno, pues ahí está. La voz de Alberto Nolasco Sosa, me estimó, sí. Mauricio, en parte de este pronunciamiento hicieron también un llamado a aquellos militantes de Morena que se han alejado un poquito, pues algo decepcionados por la llegada de priistas, panistas a Morena, que hoy ocupan cargos, que hoy están pues de lleno con la 4T. A esos militantes que se mantienen alejados les pidieron volver a involucrarse en los procesos internos para que también, como ellos, como los fundadores, sí, sean considerados en este proceso que vendrá en los próximos meses, Mauricio.
1: Ahora, Israel, digo, pues, eso es cosa de Morena, ¿no? Y sus rollos de son fundadores, no son fundadores, como en cualquier otro partido, pero siendo honestos, ¿cómo está la situación política a nivel nacional para Morena? ¿Tú crees que le convenga, eso es tema de Morena, recurrir a personajes como Alberto Nolasco, que no sé qué tan conocido sea o qué tan conocido pudiera ser, o algún otro cuadro que bueno, iniciaron quizás con Morena hace 8 o 9 años, los que hayan sido, pero hoy como viene la competencia tan fuerte, ¿este tipo de cuadros pudiera hacer la diferencia?
0: Pues es una buena pregunta. Seguramente las encuestas determinarán varios criterios, entre ellos, pues sí, tomar en cuenta quienes han militado, son fervientes seguidores de la 4T, pero desde luego pues sí, habrá que buscar entre los cuadros que tienen menos negativos y que sean oferta atractiva para el electorado.
1: Pues esto no es Juego de Tronos, ¿no? Tengo sangre azul o tengo sangre linda, entonces merezco estar en... por favor, o sea... La política ha cambiado, Israel, pero bueno, pues cada quien su rollo, insisto, es tema de Morena. Gracias, Israel.
0: Ya veremos, Mau. Gracias.
1: Mi compañero Israel Medina, fundadores, ella así como los padres fundadores aquí en nuestro país vecino, ¿no? Los Estados Unidos. En fin, oiga, pues ganó Los Ángeles Azules, ¿eh? Ganó y esperemos que pues en la noche también gane, ya sabe usted quién, ¿no? Pausa, regresamos.

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9: Estamos en Jara amaneciendo en este jueves. Sí, México juega un partido hoy fundamental. Realmente un partido clave en sus aspiraciones por quedarse con el grupo. ¿Y qué tan importante es quedarse con el grupo? Bueno, el grupo significa poder mantenerse en la ronda ya de eliminatoria, de matar o morir ya la siguiente ronda, mantenerse en el Estadio Ciudad de México. De lo contrario, si México termina segundo, pues tendrá que ir a Los Ángeles. No hay ningún problema con ir a Los Ángeles. Seguramente será tan local en Los Ángeles como lo es en México. El tema es que en Los Ángeles, si clasificas segundo, te puede tocar un primer lugar en la ronda de los 16avos de final. La idea es aprovechar obviamente tu localía en la Ciudad de México, quedarte ahí y jugar posiblemente contra un segundo o un tercer lugar en la ronda de 16avos. De eso depende el partido de esta noche. No se crean que los sudcoreanos son fáciles, tienen buenos jugadores. En los últimos años han logrado emerger futbolistas a las mejores ligas del mundo, a los mejores niveles posibles. Entonces es un equipo rápido, un equipo con mucha dinámica, un equipo que físicamente tampoco también ha crecido muy bien, es decir, compite contra el que sea, es inteligente, es técnico. Vamos, no estoy exagerando, ¿eh? Corea del Sur es un rival serio. Y bueno, lo único que nosotros tomamos en cuenta es, Luis, pues lo que hizo México, el parámetro que hizo México hace una semana contra Sudáfrica, tiene que mejorar muchísimo porque con eso indudablemente no le va a alcanzar. Tiene una ventaja hoy, va a conocer ya el resultado de los otros, vamos a llamarle, compañeros de grupo. La República Checa y Sudáfrica juegan hoy a las 10 de la mañana, tiempo de México, muy tempranito van a chocar hoy esas dos selecciones, así que ya México tendrá un parámetro de lo que, de lo que necesita, aunque creo que el rival directo es Corea del Sur.
10: Muchísimas gracias, Ángela. ¿Con qué nos vamos?
3: Bueno, hoy es el Día Internacional de Sushi, así que miren, ¿qué les parece si nos vamos con algo de Harry Styles? Esta rolita que se llama Music for a Sushi Restaurant. Nos vamos escuchando. Hasta mañana.

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0: Está cabrón, maestro.
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2: 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Vamos y volvemos aquí nomás en La Mejor.
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1: Plebetones de mi corazón, ya son las 4 con un Minute Hour en este momento. Vamos a ver qué dice la banderola, que obviamente hace un ratito se me estaba reportando, como siempre acá el buen Juan Acevedo, que nos anda acá e igual saludando. A ver, ¿dónde está? Yo sé que está por acá, aguántame, a ver, ahí está. Ahí está acá, también a ese plebetón, al buen, ¿cómo se llamaba? Yo sé que puedo. Dice, buenas, linda tarde, plebe, que tengas una excelente noche también. No sé, se me anda adelantando. Saludos a los combistas de Mayapán. Ahorita ya se cambió. A los combistas de Mayapán, hoy me tocó trabajar. Bueno, no te preocupes, plebetón. Lo bueno acá hay chamba, aquí estás bien Felipe y contento. Y pues bueno, plebetones, un saludito para todos ustedes, para toda la banderola que nos anda acá en sintonizando en la mejor. Oye, mira, te voy a estar aquí compartiendo el número del WhatsApp.
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1: Y también acá el número de cabina.
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1: Oigan, hoy es un día especial, bien potente, ustedes saben por qué, así que miren, vámonos ahorita mismo con María León, esta rolita que se llama Pedir Permiso, que tiene con el buen Edwin Luna y la Traclosa de Monterrey. Mira, te la voy soltando. Y así suena, vámonos, 4 con 2 Minute Hours.

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1: Y ya son las 4 con 12 Minute Hours. Aquí no va a ser la mejor. Vamos a ver qué nos dice buen Chepa Chávez. Angie me manda una foto de un perrito bien bonito. Dice Angie, buenas tardes. No me digas que no. Si lo puedo complacer con una rola de la Tracalosa de Monterrey. Fíjate que sí, gracias. Saludos desde los cerros de Muna. Saluditos al buen Chepa. Claro que sí, plebetón. A ver, de hecho con eso nos vamos a ir. Para que veas. Con esa rola nos vamos a ir, aunque ya puse la Tracalosa. Mira, si me pegan es tu culpa y por de ti que no me respaldes, ¿eh? Oigan, vámonos ahorita obviamente con esa rolita. No tengo mis stickers. Oh my goodness, no manchen, plebetones, les acabo de ver. No, yo no tengo mis stickers. Gentuca, mándenme stickers. O sea, no, hombre, yo estoy triste. Ya todos los que había robado, no tengo ninguno. Ay, no, así que mándenme stickers bonitos y chistosos. A ver qué me dice acá el buen Carlangas. ¿Cómo estamos? Buenas tardes, plebe linda, hermosa. Muchísimas gracias. Estamos aquí con todo, con toda la emoción. Que no voy a decir nada más, ¿verdad? Vamos a dejarlo por allá. Dice, soy el cenizo. Cuando salí del aire se me acordó de que era el cenizo. Yo sé que era él. Dice, ando trabajando en la Mayapán hoy. Qué bueno, ¿verdad? O sea, como que está padre cambiar de rumbos, cambiar en una que otra vez la rutina. Y qué bueno, ¿no? Que ya estás en otra ruta, tal vez solo por hoy, no lo sé. Pero qué bueno, un saludito para toda la banderola que nos anda ya sintonizando en Amayapán, a todo el pasaje que está de seguro ahí con su cabeza ahí en la ventana, simplemente está ahí en la combi aplastado, están ahí tocándose el sudor, la piel de toda la gente que ya terminó de trabajar. Pero bueno, saluditos para todos ustedes. Ya vieron acá, ya me empezaron a mandar el buen Drin Martínez, ya me está mandando stickers, ya vieron estos. Son personas que igual valen la pena. Muchas gracias, Drill. De hecho, me está mandando, de verdad, me está mandando acá stickers. Esos se llaman buenas personas también. Oigan, vámonos ahorita con esta rolita de Edwin Luna y la Tracalosa de Monterrey. Fíjate que sí, esta rolita que me pidió el buen Chepa Chávez. Vámonos, 4 con 14.

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19: Y ya son las 4 con 24 minutos hours. Vamos a ver qué nos dicen por acá. ¿Qué dice? Sí, gracias. Ya no me duele mi bobosh, me dicen acá por el buen Chepa Chávez. Qué bueno, a mí sí me duele. Es que les platico, si ustedes no han visto mis historias de Instagram, que por cierto, que también están en Facebook, puedes buscarme, por ejemplo, en Facebook, Ángel Abasto de la Plebe. Pues fui a ciclismo, no sé qué, pero esa cosa como CrossFit más o menos, que te ponen allá a pedalear en una bicicleta, que obviamente no se mueve, es estática, pero no, hombre, es tipo Zumba, pero no, ya no sentía mis piernas, ya no sentía nada, o sea, ya todo lo hice en contra de mi voluntad, no sé cómo lo logré terminar, o sea, yo ya terminé sin pierna, yo ya estaba diciendo, Marta, basta, bájame de acá, y porque como te aprietan básicamente el tenis, porque es un tenis especial, te lo adhieren al pedal, entonces no puedes bajarte. O sea, yo no sabía cómo lo quitaba. Entonces, pues ahí valí queso. Ya es al final de la clase y dijeron, ah, más muévanlo así y se sale. Yo, no, pues de haberlo sabido, yo lo hubiera sacado desde hace rato, ¿verdad? Pero no, hombre, le sufrí horrible. Y bueno, a mí también me duele. Me duele mi bobosh, así como dicen por acá. Vamos a ver, acá me siguen llegando stickers. ¿Quieren una rolita de Band MS? Claro que sí, plebetón. Siempre escuchando la mejor frecuencia, 90.1 con la plebe. Muchas gracias. Ay, muchas gracias a ti. Mira, ya regresó mi sticker de Daniela Rodríguez. Ahí está, ya estoy aquí. De hecho, sigo viendo stickers que me sigue mandando la banderola, que na neta, sí, se los agradezco muchísimo, porque no, hombre, yo no soy nadie sin stickers. ¿Qué me dice? Buenas tardes, plebe de mi corazón, aquí como siempre sintonizándote. ¿Qué más dice? Sintonizándote, ¿sabes por qué ya no tienes stickers? Pues la verdad no sé por qué ya no tengo. O sea, si como reiniciaron unas cositas, pues bueno, de allá se agarraron. Dice, no es por ser chismoso, pero una persona hizo algo que no, ajá, que no se puede decir el nombre, pero la mala actualizó el WhatsApp, velo, y desaparecieron. Ahí está, péguenla, péguenla porque ya no soy nada sin mis stickers. Pero ya me los están mandando ustedes y ahora ya volveré a ser yo. Es que yo hablo con puro sticker. Yo no puedo ser yo si no mando algún sticker porque no me gusta. Vamos a ver qué nos dicen por acá, por el buen Irving. Vamos a ver, vamos a aprender aquí. Vamos a ver, es que dicen que ya va a funcionar, va a fluir todo. Que ya va a ser bien chicle bomba. Qué pasión de Cristo. ¿Se escuchó o no se escuchó? No, pues simplemente no se escuchó tu audio, plebetón. No sé por qué. Bueno, luego lo voy a ir arreglando. Oigan, en este momento, vámonos con esta rolita de Nelson Cancela que se llama El Oso Polar. Mira, te la voy soltando. Yo creo que para empezar a agarrar un poquito más de ambiente. Así que mira, te la subo y ya son las 4:26.

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1: Buenas tardes, plebe. Hoy sí vamos a poner una canción de Miguel Gómez, El Borrachito. Soy Irving de la Delio Moreno. Gracias.
2: Ahí está, plebetón. Ahí está tu rolita en este momento ya sonando. Para que veas, ya te cumplí. Es que no había podido cumplirte. Ahora sí te la suelto. Son las 4 con 30 minutos hours.

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18: Ya son las 4:42 aquí nomás en la mejor 90.1 FM. Vamos a ver qué nos dice aquí la buena amiga Gaby. Buenas tardes, plebe, en sintonía, las pelusas superlamas desde Chencú. No, hombre, ¿hasta dónde? Dice, mándanos saluditos porfis de parte de mí, de Gaby León. Claro que sí, pues un saludito para las pelusas superlamas. Oiga, mira, vámonos ahorita con esta rolita de los poderosos superlamas que se llama Que Viva la Cumbia. Vámonos con esta rolita pues para que vean que también os complazco, incluso cuando no me lo piden. Vámonos con esta rolita de una avestruz. Ahí está.

Aquí la Gaby León me dice que hay mucho calor allá donde andan, hasta dónde era, Chencú, hasta Chencú, que hay bastante calor, no hombre, la verdad es que sí lo creí, igual a que en Mérida hay bastante calor, y que están ahí bailando, que viva la cumbia, espero que les haya gustado. Ahorita vámonos con los socios de Ritmo, esta rolita que se llama Amor de Internet, aquí nomás era mejor, ya son las 4:47.

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1: Ay, no, prevetores, la neta, me la paso bien, chicles bomba, aquí ya son las 5 con un Minute Hour en este momento. De hecho, me acabo de dar cuenta que quedé como payasa y ninguno me lo decía, solamente el buen Carlangas ya me corrigió. Ya aprendí algo nuevo, exactamente, es que yo no sabía que Chencu estaba en Mérida. Yo toda payasa creyendo que está más, lejos ahí, como un pueblito o algo de por allá, y pues no. Que resulta y resalta que es un fraccionamiento ahí en el norte, ¿no? Qué oso. Pero lo bueno, la única cosa que sí la tiene es que hay calor. Bueno, solamente esa cosa la tiene, pero bueno, hoy aprendimos algo nuevo. Chencu es de Mérida, yo no lo sabía, todo ignorante eso, pero pues ni modo, ¿verdad? Vamos a ver qué nos dice acá el buen Juan Acevedo, que se anda aquí pues ya en comunicando conmigo, porque creí que hace rato sí se había comunicado, pero luego también quedé como payaso porque vi que no, era otro mensaje. Pero pues bueno, ya viste, lo invoqué, no pasa nada, yo aquí ando manifestando personas. Dice, buenas tardes, hermosa plebe, te mando un saludo con mucho cariño desde acá el Cistermo, aquí Juan Acevedo, con Luis, el Elmer, el buen Miguel, Rosendo, el Chino, el Secre, Fabricio, Felipe, Chiquis, ay Dios mío, cuántos nombres hay, Chiquis, Grisel, Marieli y que cada vez son más. Y yo pues sí lo creo, plebetón, la verdad. Es que sí, no te voy a decir que no, ya te voy creyendo porque veo que esa lista nunca acaba, siempre está ahí a nivel Dios. Vamos a ver si podemos escuchar ahorita mismo un audio que nos acaba de llegar de los mecánicos de Chuborná, que se me acaban de manifestar. De hecho, ya tenían varios días que los tenía, bueno, me tenían abandonada,
2: Buenas tardes,
1: Chavita. Hasta que se dignan.
2: Ya reportaron acá los mecánicos de Chuborná City.
1: ¿Qué les pasó?
2: Sobre todo para saludar a Isidro Mam y al Pego Sucio.
1: Saluditos para ambos,
2: para adelantarle una canción por el Día del Padre.
1: Ay, mi Isidro vida.
2: Mam, ya que se baña, le toca el baño.
1: Ya una tiene una Isidromancita.
2: Una canción de Super Lamas.
1: Dale, plebe, dame chance y de ahí voy viendo qué onda, cuál podemos poner de los super, super, super lamas. Vamos a ver qué me dice acá el buen Chepa Chávez. Gracias, estaba con mis animalitos y que sí les tiene miedo. La verdad es que sí, los animalitos de granja son bien potentes. Una vez un pavo real ahí le pateó a mi hermano con ganas. Dije, no, yo no me meto en esas cosas. Y aquí yo le estaba preguntando a la Gaby si había fiesta. Y yo toda payasa, de que hay fiesta. Y luego no hay fiesta, ¿verdad? Que bro, me dijo que hasta el fin de semana. Bueno, por lo menos ya sabemos que hay fiesta el fin de semana. Oigan, plebetones. No, hombre, es que como estamos acá estrenando celular, plebetones. Mira, yo acá estoy bien pedorra. Yo acá me siento un queso de que, ay, estoy estrenando celular. Oigan, vámonos ahorita con esta rolita de Jenny Rivera que se llama Ahora que estuviste lejos. Ay, no, espérame, me confundí. Ay, ahora sí. Rolota, ¿verdad? Ya son las 5 con 3 Minute Hours en este momento. Si quieres alguna felicitación, saludo, lo que tú quieras, mándamelo a través de WhatsApp y let's go.

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11: Y ya son las 5:22 minutos hours en este momento. Dice, ¿quieren el beso de osito de los superlamas? Gracias, plebe. Yo creo que esa no la tengo. A ver, beso. A ver, yo creo que eso sí, no te la vengo manejando, plebetón, pero creo que sí, tienes alguna otra rola. Ah, no, el beso de los hitos se rayaron, ya vieron qué suerte tienen los que no se bañan. Oigan, pues sí, de esa vamos a ponerte en este momento, sí son. Este sticker que me mandaste, 100% que son. ¿Qué me dice por acá? Si estás estrenando cel, pues pásame tu número. Pues no, yo, plebe, la estación, ese mismo número, solamente se cambió el modelo. Acá ya estoy bien fifis con el nuevo celular de la estación. Oigan, vámonos ahorita con los superlamas. Esta rolita que se llama El Beso del Osito. No, hombre, yo no conocía esta canción, así que mira, hoy por los mecánicos de Chuburnal lo vamos a estar aquí conociendo. Pero oigan, ustedes son amantes del sushi. Oigan, no es promoción, ¿eh? Simplemente les estoy diciendo que hace rato, como en el noticiero lo mencioné, hoy es Día Internacional de Sushi. Es el 18 de junio, en eso se empezó a hacer por ahí del 2009. Y pues bueno, la neta, hay mucha gente que es fan del sushi, obviamente. Y también esto fue para dar a conocer más que nada y honrar a la cultura japonesa. Pero no, hombre, nivel Dios, ¿hasta dónde ha llegado? Y 100% que lo honraron a nivel Dios, porque el sushi está riquísimo. Mándame a través de WhatsApp a ver dónde está.
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11: ¿Qué sushi es tu favorito? ¿Hoy vas a cenar sushi? ¿Vas a comerte algún sushi? Coméntamelo. Oye, ahorita mientras tanto te dejo con esta rolita, El Beso del Osito.

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6: Y ya son las 5 con 4 Minute Hours en este momento. Vamos a ver qué nos dicen. Que el buen Gabo Gamboa está ya repartiendo ahí sushi. No, hombre, dice en bla bla sushi. Bueno, vamos a ver quién me dice por acá. Ponme una rolita. La de cartoncito de cerveza. Vamos a ver si la tenemos por acá. Vamos a ver. Cartoncito de cerveza. Cartoncito. Es que todavía no puedo, plebes. Aguánteme. Ahí está. La cartoncita de cerveza, ahí está. Ya vamos a poner esa rolita a la familia Azul Marcos. ¿Qué me dicen acá los mecánicos de Chuburná? Viene allá, plebe, obvio, plebetón. Mira, yo excelente servicio. Mira, excelente servicio. Acá diciéndolo mal, ¿verdad? A propósito. Pero bueno, vámonos con esa rolita de Nelson Cancela de A Cartoncito de Cerveza. Y acá igual la banderola que me empezó a decir, a mí no me gusta sushi, pero sí es ramen. Y yo, bueno, yo creo que es igual de la cultura ahí de asiática más que nada, pero hay personas que me dicen el sushi empanizado y la verdad es que hubo muchos, uno que otro me dijo de California, pero la verdad igual a mí me encanta el sushi empanizado, o sea, no hay otro que le llegue a los talones en mi gusto, pero hay gente que le encanta, hay gente que le gusta esa cosa negra que le pone la alga, pero bueno, ya hay diferentes estilos de sushi, pero bueno, vámonos ahorita con esa rolita de cartoncito de cerveza, ya son las 5:42.

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3: Y ya son las 6:02 en ese momento. ¿Qué me dicen acá los mecánicos de Chiburná? Eres la diva de los mecánicos de Chiburná City, ya lo sé, plebetón. Yo me siento la más diva, yo la más Jenny Rivera de los mecánicos de Chiburná. A mí me encanta, vamos a mandarte este sticker. Oigan, pues ya llegó el momento más esperado. Yo sé que les encanta muchísimo porque me lo han dicho, que les encanta esta sección. Una hora llena de rola, obviamente, diferente, movida, pues para que puedas escuchar algo distinto. Hoy vamos a estar como que romanticones, o sea, mira, las cumbias obviamente se bailan, se gozan y demás, pero pues la verdad es que la mayoría pues siempre vas a poder dedicarlas, puedes estarte echando ahí tus pasos potentes, los pasos prohibidos, pero dices, esto es para ti, desgraciada, desgraciado, así que mira, vámonos a, bueno, de una vez a compartirte el número de WhatsApp por si tienes alguna rola que tenga que ver obviamente aquí de la cumbia tropical, pues mándamelo a través de WhatsApp y que tú digas, mira, yo la bailo y la dedico.
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3: Ahora sí, vamos a comenzar con algo potente. Vámonos con algo que está como que de moda actualmente en redes sociales, que anda ya pues habiendo problemillas con que sí vas a usar el nombre, no vas a usar el nombre, que la Arlet, que luego la otra nombre. Cosas bien densas, vámonos con el pulpo, esa rolita que se llama Chica Angelical. No, hombre, ¿cómo no la vas a dedicar? Porque está bonita la rola. Y obviamente la disfrutas moviendo ahí los pies, sacando los prohibidos. Son las 6:03.